0: que demuestra cómo Dios te puede ayudar a alcanzar lo mejor en tu vida. 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
1: ¡Adiós! ¡Hasta la semana que viene!

0: traído, ministrado por las diaconisas de nuestra iglesia. ¿Alguien dice amén?
1: Sí.
0: Lo hemos notado, ¿verdad que sí? Todas combinaditas, dispuestas a servir como siempre. Esa sonrisa, hoy más que nunca, ahí en la puerta, en la entrada, un regalito, ¿cuántos tuvieron? ¿Cuántos alcanzaron? Porque yo sé que hay muchos acá esta mañana. Ese detallito, ese regalito que dieron en la entrada. Espero que más allá de cualquier cosa material puedas reconocer, puedas percibir que el mayor regalo es esa sonrisa, ese amor, ese cariño que las diaconisas y cada hermano de esta iglesia ha podido entregarte. Como decía hace un rato, hay ministerios en la iglesia que no necesitan un micrófono. Hay ministerios en la iglesia que no necesitan una plataforma, que no necesitan salir por una transmisión, pero que sin ellos la iglesia moriría. Y las diaconisas de nuestra iglesia sirven y aman a nuestra iglesia con todo el corazón. Gracias a Dios por ellas. Las diaconisas, el cuerpo directivo de las diaconisas le pidieron a mi esposa que ella tuviera hoy el mensaje de la palabra de Dios. Y mi esposa, con ese amor, con ese cariño, me pidió, de manera tal que no pude negarme, que le acompañara y tuviéramos el sermón juntos. Así que en la mañana de hoy vamos a hacer algo que hace mucho tiempo que no hacemos. Hemos hecho otras veces, no acá en esta iglesia, lo vamos a hacer aquí hoy por primera vez. Pero vamos a tener en la mañana de hoy el privilegio de compartir con la congregación un sermón a dúo. O sea, va a ser un sermón a dos voces, pero les aseguro que con un solo corazón.
2: Para mí es un privilegio en esta mañana poder ministrar junto a ustedes la palabra de Dios. Un sermón que le hemos titulado La fe que no se hereda. Hay muchas cosas que podemos heredar de nuestros padres. Quizás una casa, un carro, dinero, un apellido, recuerdos, una buena educación. Y para aquellos que tuvimos el privilegio de crecer en un hogar cristiano, podemos heredar la enseñanza de la Biblia, de cómo orar, de venir a la iglesia, del sábado. Pero lo que sí no podemos heredar es la fe. La fe de nuestros padres no la podemos heredar. Ellos nos pueden haber enseñado a creer, pero no pueden creer por nosotros. Pueden orar por nosotros, pero va a llegar el momento en que no los vamos a tener y vamos a tener que orar por nosotros.

0: nosotros mismos. Nos pueden enseñar quién es Dios, pero llegará el momento y la circunstancia en nuestra vida en que tendremos que descubrir por nosotros mismos quién es Dios para nosotros. ¿Saben? Todo esto le sucedió a Jacob. Y Jacob es el personaje bíblico que vamos a estudiar en esta mañana.
1: Nuestro querido Jacob nació en el seno de una familia extraordinaria. Su abuelo era el legendario Abraham. Su abuela, la famosa Sara. Su padre, el gran Isaac. Imagínate lo que era crecer en una familia como esa. ¿Qué historia podía escuchar Jacob que le impresionara más que las historias que escuchaba de su propia familia, sobre todo historias de fe? Él se ponía a pensar y recordaba que hubo un tiempo que su abuelo tuvo una experiencia en el monte Moria con Isaac, el hijo de su abuelo, su padre, cuando era pequeñito, y recordaba que por la fe, solamente por la fe, Isaac no había muerto en aquella ocasión, porque por fe Dios proveyó un cordero. Él se ponía a pensar en que su abuela tenía un gran testimonio de fe. Con 90 años había salido embarazada, una mujer donde ya no tenía edad fértil, pero Dios había hecho el milagro por la fe de su abuela. Él se ponía a recordar allí a su padre Isaac, cómo por fe había podido recuperar los pozos que había heredado de Abraham. Y de pronto, mientras pensaba en todo lo que por fe había logrado su abuelo, todo lo que por fe había logrado su abuela, todo lo que por fe había logrado su padre, y pensaba en su propia vida y miraba, no encontraba nada. ¿Y sabe cuál era la razón? Porque Jacob conocía al Dios de su abuelo, conocía al Dios de su abuela, conocía al Dios de su padre, pero todavía no conocía su propio Dios. Yo estoy convencido que en esta mañana estoy predicando aquí para más de una persona. Estamos predicando aquí para más de una persona que saben perfectamente lo que Dios ha sido capaz de hacer en esa persona que lo invitó a venir aquí. Lo que Dios fue capaz de hacer con esa persona que le dio los estudios bíblicos. Lo que Dios es capaz de hacer en la Iglesia Adventista del Séptimo Día Hispana de Orlando. Y eso es muy lindo. El problema está en que todavía no han encontrado lo que Dios es capaz de hacer con Él mismo. Y ahí sí tenemos un problema. A Jacob le sucedió. Pero hay tantas cosas que le sucedieron a Jacob, sobre todo cosas que también nos pueden estar ocurriendo a nosotros mismos. Jacob y nosotros nos parecemos mucho más de lo que nosotros imaginamos. Yo quiero compartir, queremos compartir con ustedes algunas realidades de la vida de Jacob que posiblemente también puedan ser algunas de nuestras realidades.
0: Si la realidad número uno dice que había aprendido a sobrevivir sin fe. Si quería la progenitura, la negociaba con su hermano. Si quería la bendición, pues engañaba a su padre. Si quería sobrevivir de Labán, calculaba. Si el salario no le alcanzaba, pues hacía estrategias. Si Esaú venía con 400 hombres, dividía el campamento. El problema de Jacob era que creía en Dios, pero se adaptó a resolver los problemas y sus situaciones a su manera. ¿Será que nosotros, o hay algunos de nosotros que muchas veces actuamos igual, creemos en Dios, pero tratamos de resolver nuestras situaciones a la manera que nosotros creemos que debe ser? Jacob lo hizo.
1: Realidad número dos. Jacob tuvo que emigrar. Una noche, Jacob preparó su mochilita, su bultito, su maletita, con el corazón apretado, con lágrimas en sus ojos, y miró a su madre y se despidió de ella. Y quiero que sepan que la vio por última vez esa noche. Nunca más la vio. cerró la puerta y atravesó el desierto en busca de un futuro. Llegó a una tierra extraña y en esa tierra extraña comenzó a convivir con personas diferentes, con culturas diferentes, costumbres diferentes. Y créeme que allá en tierra extraña tal vez Jacob no tuvo que lidiar con una green card, pero él supo de primera mano lo que significaba vivir como un emigrante. Dice la palabra de Dios, Génesis capítulo 32, versículo 10, testimonio de la propia voz de Jacob. Cuando crucé el río Jordán, solo tenía un palo para defenderme. O sea, no solo emigró, tuvo que empezar de cero. Y comenzar de cero nunca es fácil. Yo estoy convencido que muchos acá nos identificamos muchísimo con Jacob. Muchos de nosotros sabemos lo que es reunir la familia, mirarlos a los ojos, con lágrimas corriendo por las mejillas, con el corazón quebrantado y haciéndonos una pregunta: ¿será que los volveremos a ver otra vez? Cerrar la puerta y atravesar el desierto, cruzar el río con solamente un palo en la mano para defenderte porque no tienes más nada, y comenzar de cero en una tierra extraña, con gente diferente, culturas diferentes, costumbres diferentes. ¿Es fácil? Les puedo asegurar que no. Yo sé que muchos de nosotros estamos viviendo esa realidad. Jacob también la vivió.
0: En tierra extraña descubrió otra realidad. No solamente tenía que trabajar, sino también pasar trabajo. Labán le cambiaba constantemente las tareas que tenía que hacer, le cambiaba su salario, lo engañaba, lo explotaba. En Génesis 31:40 dice: de día me consumía el calor y de noche el frío, y el sueño huía de mis ojos. Esta historia te suena un poquito diferente a lo que hemos vivido muchos de nosotros como inmigrantes. Calor, trabajando al sol, de noche, con frío, doble turno, dos trabajos, salarios que apenas nos alcanzan. ¿Te has sentido que en alguno de los trabajos en que estás, tu jefe te explota? Y le pasó a Jacob.
1: ¿Y cuánta realidad y última que vamos a ver en la mañana de hoy? Cuando parecía que ya lo lograba, tuvo que comenzar de cero. ¿Eso te ha sucedido alguna vez? Jacob, cuando llegó a tierra extraña, a pesar de todos esos desafíos, a pesar de todas esas luchas que tuvo que vivir y experimentar, tenía un sueño. Y uno de los principales sueños que tenía Jacob tenía un nombre. El sueño se llamaba Raquel. Y aunque pasaba días trabajando al sol, aunque pasaba noches pasando frío, trabajando en dobles turnos y noches sin dormir, cuando pensaba en Raquel, se lo olvidaba todo. Y decía: hay que seguir para adelante. Y tuvo que trabajar por ese sueño que se llamaba Raquel 7 largos años. Le pongo el adjetivo largo porque 7 se dice rápido.
0: Luce corto.
1: Luce corto. Pero créeme, 7 años son 7 años. Hace 7 años atrás todavía la pandemia, que a veces nos parece que fue allá lejos, todavía no había sucedido. 7 años. 84 meses, 2.555 días trabajando por un sueño, contando: me quedan 3 meses, me quedan 2 meses, me quedan 2 semanas, esta es mi última semana. Y cuando llegó el último día de los 7 años, resulta que el sueño se lo robaron. y tuvo que comenzar de nuevo

0: 7 años más, 84 meses más, 2.555 días más para lograr el sueño que esperaba. Yo te pregunto, ¿te ha sucedido eso alguna vez? Que lo has dado todo, que te has empeñado, que te has sacrificado, que has dado la vida por el sueño que quieres alcanzar. Y de pronto, cuando crees que ya lo estás logrando, resulta que te encuentras con la realidad triste y cruel que tienes que comenzar de nuevo. ¿Te parece duro y frustrante? A Jacob le sucedió. Pero mi esposa acabó de decir hace un rato, y esto es una realidad que se impone, Jacob era Jacob. Jacob era un experto en sobrevivir. Él se las ingeniaba, él se las arreglaba, ¿verdad que sí? Él cuando, si había que madrugar, él madrugaba. Si había que sacrificarse, él se sacrificaba. Si había que trabajar duro y doblar turno, él también. Si había que pasarse la noche sin dormir, sacrificándose por lo que quería alcanzar, él sabía hacerlo. Él ahorraba, él hacía todo lo que había que hacer. Además, era muy inteligente, él era un experto resolviendo las cosas. Así que él se las ingenió de forma tal que a pesar de todos los sacrificios y luchas, Jacob logró tener su matrimonio. Tuvo a Raquel. Y además de Raquel, pudo formar una familia y pudo formar un patrimonio. Eso es admirable. Y pudiéramos decir, lo logró. Qué bueno, costó sacrificio, empeño, dolor, pero lo logró. Es cierto, pero hay algo más. Un día se enteró que venía Esaú. ¿Quién era Esaú?
1: Su hermano.
0: Sabía que me iban a decir eso. Esaú era el hermano, sí. Y parece, ay, qué lindo, una reunión familiar. No, pero resulta que el hermano era su principal enemigo. Era su principal enemigo. Si tenía un enemigo que posiblemente no podía controlar, ese era Esaú. No era un enemigo que quería decirle cuatro cosas o darle tres golpes, no. Lo quería matar. ¿Has sentido ese odio alguna vez tú? ¿Has sentido un desafío tan grande en la vida que sientes que no solamente no puedes dominarlo, sino que sientes además que te quiere pasar por arriba y eliminarte a ti? Así lo sentía Jacob. ¿Por qué razón? Porque hacía 20 años atrás, cuando comenzó toda su lucha, todo el problema había comenzado con una estafa y un engaño sin precedentes que le hizo a su propio hermano Esaú. Y desde entonces, por eso tuvo que emigrar, estaba huyéndole a las consecuencias y amenazas que Esaú les había prometido. Pero Jacob era un experto, Jacob sabía resolver, así que ¿qué hizo? Se sentó y comenzó a planificar las estrategias. Se sentó y comenzó a calcular las posibilidades. Dividió el campamento, organizó los animales,
1: envió regalos
0: y dijo, esto posiblemente yo lo pueda resolver. Y resulta que a Esaú no le importó para nada ni los planes ni las estrategias, ni que hubiera dividido el campamento, ni organizado los animales y mucho menos los regalos. Y se preocupó. Porque Esaú representa todos esos problemas que definitivamente no podemos resolver sin fe. Iglesia querida, hermano presente, amigo que nos acompañas, la médula del mensaje de esta mañana que Dios está queriendo traer a la congregación por medio de mi esposa y por medio de este servidor es el siguiente. Podrás luchar muchas veces con los problemas de tu vida resolviendo con tus habilidades, incluso en nombre de la fe de papá, de mamá, de abuelo, incluso en nombre de la fe de la iglesia. Pero va a llegar un día a tu vida un problema que no vas a poder resolver ni con habilidades, ni con la fe de papá, mamá o algún familiar, y mucho menos en nombre de la fe del pastor o de la iglesia. Lo vas a tener que resolver con tu propia fe. A todos en la vida

0: que no es suficiente, que todavía falta algo más. ¿Te has encontrado alguna vez con un Esaú con el que solamente puedes lidiar tú, con tu fe y con tu Dios? A Jacob le pasó. ¿Y sabes cuál fue la solución de Dios? Dios lo dejó solo. Así dice la Biblia en Génesis 32, capítulo 20. Entonces Jacob se quedó solo. ¿Cómo se quedó?
1: Solo.
0: ¿Cómo se quedó?
1: Solo.
0: Mira, quedarse solo en la vida es una de las cosas más terribles que un ser humano puede experimentar. Y ahora es cuando yo me pregunto, ¿no? ¿Cómo es posible que en el momento que más ayuda, más poder, más compañía necesitaba Jacob, se queda solo? Sin esposa, sin hijos, sin siervo, sin criado, ¡solo! ¿Tú sabes por qué Dios lo dejó solo? Este es el centro del mensaje de la mañana. Aquí está la médula, es lo que nosotros necesitamos experimentar. Es el punto de inflexión entre una vida confiando en nosotros mismos y una vida confiando en Dios. La razón por la que Dios dejó solo a Jacob es porque a veces Dios necesita dejarnos solos para que allí en la soledad aprendamos a confiar solamente en Dios. Allí en la soledad, Jacob tuvo que encontrar a Dios. Y parece fácil, pero a veces encontrarse con Dios se convierte en una pelea, en la más grande batalla de tu vida. Si fuera así tan fácil, todos los sábados acá en la iglesia tuviéramos bautizos. Pero es que hay muchas personas que vienen a la iglesia cada sábado y a pesar de que están sentados ahí en la congregación escuchando la palabra de Dios cada sábado, todavía no han encontrado a Dios. Porque encontrar a Dios a veces se convierte en una pelea, pero una pelea que necesitas pelear si quieres vencer los Esaú de tu vida. Probablemente esta mañana haya alguien aquí que está lidiando con la pelea más grande de su vida. Y no es exactamente la pelea de cómo lidiar con los biles o cómo lidiar con el diagnóstico médico que es desfavorable. Tal vez la pelea es cómo lidiar con todo eso, sintiéndote solo y necesitando a Dios. Necesitas a Dios ahí en el silencio, ahí en la soledad. Enfrenta esa pelea. Lucha a Dios. Aférrate de Dios. No dejes ir a Dios. Reclámale a Dios su presencia, su poder y su bendición. Porque a veces Dios asume la pelea contigo. Y pelea contigo no porque no te quiere bendecir, sino para ver hasta qué punto de verdad tú has entendido que no es con ejército ni con fuerza, no es con tus habilidades, no es con tu poder, sino con lo que Él te puede ofrecer. Yo quiero compartir en esta mañana con ustedes un video de la historia de Jacob que ilustra gráficamente cómo fue esa experiencia, cómo fue esa pelea. Y quiero que mientras veas el video no mires a Jacob, lo mires, te mires a ti mismo. Mires tu condición, tu necesidad de Dios y la manera en que debes pelear tus bendiciones.
2: Después de 20 años iba a ver a mi hermano por primera vez. Dejé el campamento y comencé a caminar desorientado, sin rumbo, afligido, clamando a Dios

Dios mío, perdóname. No soy justo, ni digno de tu favor, pero te imploro.

0: que Dios no sepa. Dime algo de tu vida, eso lo que más escondes, que Dios no lo sepa. ¿Tú sabías que la Biblia dice que Dios tiene contado así en inventario hasta cuántos cabellos tú tienes en la cabeza? Y tal vez hay alguien aquí que diga, no, por mí es fácil. No, no, pero Dios sabe todo de ti, todo de ti. Y me pregunto, ¿cómo es posible que Dios, antes de bendecir a Jacob, le hace una pregunta tan simple y aparentemente innecesaria? ¿Cuál es tu nombre? ¿Tú sabes por qué Dios le pregunta a Jacob cuál es tu nombre? Porque el origen de los problemas de Jacob fue exactamente con esa pregunta. Un día, frente a su padre Isaac, invidente, el pobre, a punto de recibir una bendición, mientras también su padre Isaac tenía la mano extendida, su padre Isaac le hizo esa misma pregunta: ¿cuál es tu nombre? ¿Quién eres? Y él dijo: Esaú. Y ahí comenzaron los más grandes problemas de su vida. 20 años después de haber pasado por tantas crueles realidades, 20 años después de tener delante de sí la amenaza, el terror, la angustia de enfrentar a Esaú, el problema más grande de su vida, tiene una lucha con Dios. Y Dios, con su mano extendida, le hace exactamente la misma pregunta: a ver, ¿qué me vas a decir ahora? ¿Cuál es tu nombre? Pero ya ahí no era Jacob el que inventaba. Ya ahí no era Jacob el que resolvía por él mismo. Ya ahí no estaba Jacob el que madrugaba, el que se sacrificaba, el que ahorraba, el que me llevaba regalos, dividía el campamento, el que se la ingeniaba, el que mentía, el habilidoso. No. Ahí no estaba Jacob el que recordaba la fe de Abraham y de su padre Isaac. Ahí estaba Jacob el rendido. Jacob, el que estaba dispuesto a conocer a su propio Dios. Por lo tanto, con sinceridad absoluta le dijo: mi nombre es Jacob. Ahí es donde llegan tus bendiciones, iglesia. Cuando tú reconoces que esto no depende de ti, sino de lo que Dios puede hacer en ti. Cuando tú reconoces que esto no depende de cuán cristiano eres o cuántos años llevas en la iglesia, sino de conocer a ese Dios que hoy te dice: hijo mío, déjame entrar a tu corazón y verás cómo las grandes cosas que quieres ver en tu vida finalmente ocurren. ¿Tú quieres sentir eso? La bendición de Jacob llegó. Él pudo conocer a Dios esa noche porque se rindió a Dios. Aquella noche Jacob llegó conociendo al Dios de su padre y al Dios de su abuelo, pero cuando amaneció, después de toda una noche peleando con Dios, él comenzó el día conociendo quién era su propio Dios. Porque a veces el conocimiento de la vida, a veces el conocimiento de Dios, de quién es Dios para nosotros, no se aprende con información, se aprende con cicatrices.
1: No sé ustedes, pero yo me siento muy identificada con Jacob. Como él, crecí en un hogar cristiano extraordinario, donde me enseñaron de Dios, una familia pastoral, donde las enseñanzas eran lo grande y lindo que es Dios para nuestra vida. Y aunque yo sé que mi esposo dijo en una ocasión acá que no quería casarme con un pastor, y a tanta insistencia, a poca resistencia, ya que lo decidí, en realidad no quería casarme con un pastor, no quiero que tengan esa duda, era porque en mi país los pastores los trasladaron.

0: Daban con mucha frecuencia. So, esa parte no me gustaba. Así que. Pero al tomar la decisión y llegamos a nuestra primera iglesia, ocupé ese espacio, esa responsabilidad, me metí dentro del papel de esposa de pastor. Y me encantaba ayudar, como quieras imaginarlo, del sentido que quieras. Me encantaba ayudar a las personas a encontrar a Dios a mi manera. Puedes pensar lo que quieras, a mi manera. ¿Cuántas veces no tratamos de que las personas que entran por la puerta, que vienen aquí, encuentren a Dios como nosotros creemos que debe ser? Hasta que llegaron mis Esaú. Sí, porque llegaron varios. Ellos nunca vienen separados, casi siempre vienen con refuerzo. Nos quedamos sin trabajo, sin casa, con un diagnóstico de infertilidad y muchísimas cosas más que ustedes saben que llegan cuando no tienes ni trabajo ni dinero. Así que
1: mirábamos al futuro y tampoco veíamos la
0: salida. Era un túnel sin salida, de muchos kilómetros, sin luz. Así que nos quedamos solos. No nos quedó más remedio que entrar en la pelea. Entramos a una pelea sabiendo quién era el Dios de mi familia, de nuestra familia. Pero allí fuimos, a la pelea. Noches de vigilia, de ayuno, de oración, de muchas lágrimas. ¿Que Dios hizo milagros? Sí. ¿Que respondió todas nuestras oraciones? No. Pero salimos de esa pelea con tanta paz, con tanta fuerza, salimos bendecidos. ¿Que seguimos teniendo luchas? ¿Que seguimos teniendo Saúl? Sí. Pero ahora vamos directo a la pelea. No usamos estrategias de nuestros padres ni de los hermanos de la iglesia. Vamos directo a conocer a nuestro Dios en la pelea y en la lucha. Esa es mi invitación para ti en esta mañana. Encuentra a Dios por ti mismo. Dios es grande, Dios es poderoso. Dios está dispuesto a acompañarnos en el medio del camino y de esa pelea que enfrentamos cada día.
1: ¿Hay alguien aquí en esta mañana que quiere encontrar a su propio Dios? Yo quiero invitar al worship que venga acá, por favor. Vamos a cantar una vez más esa alabanza, confío en Dios. Pero antes, permíteme decirte algo. No basta con venir a la iglesia, no basta con venir y alabar, necesitas encontrar a Dios en todo lo que haces en la iglesia. Necesitas encontrar a Dios en todo lo que haces en tu vida, si no, no tiene sentido, puede quedar lindo, puede sentirte satisfecho con cómo quedó. Pero si Dios no quedó aquí en el corazón, de nada sirvió. Hace 28 años atrás, yo fui a entrar al seminario adventista para formarme como un pastor. Y yo recuerdo que la primera forma de tantos papeles que tuve que llenar, la primera de todas, tenía unas 10 preguntas. Y decía más o menos así: ¿cuántos años llevas en la iglesia? ¿Cuántas veces has leído la Biblia? ¿Qué experiencia tienes en una junta administrativa de la iglesia? ¿Cuántos libros de Elena G. de White te has leído? ¿Has sido anciano de iglesia alguna vez? ¿Has dado estudios bíblicos alguna vez? ¿Has traído a alguien a la iglesia para que se bautice alguna vez? Así unas 10, 15 preguntas. ¿Y sabes qué? Cuando yo miré el formulario, yo dije,

Dije, yo las tengo todas. Y estudié para hacerme un pastor. Hoy, 28 años después, después de haber pasado por tantas iglesias, de haber compartido la experiencia de tantas personas que vienen aquí a encontrarse con ese Dios que está listo para bendecir, después de yo haber encontrado a mi Dios en mi propia vida, no el Dios de papá, no el Dios de abuelo, no el Dios de la iglesia, no el Dios del seminario, no el Dios del pastor, el Dios de Jaciel, tengo que decirte algo. La pregunta más importante que necesitaba estar en ese papel no estaba. ¿Tú sabes cuál es la pregunta más importante? ¿Tú conoces a Dios? ¿Sabes por qué? Porque tú puedes llevar años en la iglesia, tú puedes leerte la Biblia 10 veces, puedes leerte 15 libros de Elena de White, puedes pertenecer a la junta administrativa de la iglesia, puedes traer almas para Cristo, puedes dar estudios bíblicos, puedes ser un pastor y no conocer a Dios. Lo puedes hacer, se logra, porque muchos de nosotros somos como Jacob, somos capaces, tenemos talento, resolvemos, dividimos el campamento, calculamos las posibilidades, enviamos regalos, resolvemos. Pero Dios no quiere eso. Dios quiere que tú lo encuentres. Dios quiere que te respondas con sinceridad de esta pregunta. ¿Tú me conoces o sabes hacer cosas? Probablemente alguien vino hoy aquí porque sabe lo que Dios ha hecho en la vida de esa persona que te trajo. Porque has escuchado lindos testimonios los lunes, los sábados, de lo que Dios hace en esta iglesia adventista hispana de Orlando. Tal vez tú viniste aquí porque estás convencido de lo que Dios hace en esta iglesia. Te pregunto, ¿estás convencido de lo que Dios puede hacer en tu vida? ¿Será que quieres conocer ese Dios? ¿Será que estás dispuesto a pelear esa pelea? El worship va a cantar. Confío en Dios. Pídele a Dios que te ayude a abrir ese corazón con fe, con confianza y con firmeza. Y en cada verso de la alabanza, haz posible que más que una canción sea tu oración para

Ahora viene el secreto de la victoria. Este es el proceso. Son tres cosas. Busqué al Señor. Ese es el secreto de tu pelea. Dímelo, dilo con firmeza.

Padre, gracias. Gracias porque podemos confiar en ti que nunca fallarás. Gracias porque nos das la seguridad de que vamos a entrar a esa pelea, pero vamos a salir con paz y bendecidos. A pesar de que no sea de la manera en que nosotros queremos, pero va a ser de

0: la manera en que tú crees que es lo mejor para nosotros. Ayúdanos a confiar en ti sobre todas las cosas, que podamos amarte, que podamos decir, este es el Dios en el que hemos creído.
1: Quiero pedir, Señor, por esa persona que hoy ha venido aquí en medio de una pelea contigo, porque tiene los problemas más grandes de su vida, el Esaú de su vida, esa persona que necesita encontrarte porque lo ha intentado todo, Señor, y no hay manera, no hay manera. Quiero pedirte, Señor, que en esa pelea te hagas encontrar. Y que si de pronto cuesta un poco de trabajo, como decía la alabanza, que siga buscando una y otra, porque a veces buscarte no es tarea de una vez, ni de dos, ni de tres. A veces buscarte se convierte en la pelea más grande de nuestra vida. Mira Jacob. Pero tenemos la más completa convicción, no porque se diga aquí, sino porque tu palabra lo dice y tú lo has prometido, que si te buscamos de corazón, en algún momento tú escucharás y tú responderás. Escucha, Señor, el ruego de todos los que hoy tenemos una pelea. Escúchalo, Señor. Tal vez es una pelea con un hijo, con una hija, con un matrimonio, con un hijo. Tal vez es nuestra propia pelea para tomar una decisión por ti. Por favor, Señor, ayúdanos a conocerte. Ese es el secreto, Señor. Conocerte. Realizar en nuestra vida el hecho de quién eres para nosotros. Y que una vez que te encontremos, podamos agarrarnos de tu mano y no soltarte nunca más. Que nuestro nombre hoy, el de cada uno de nosotros, cambie de Jacob, el habilidoso, el que resuelve, a Israel, padre de bendición. Queremos salir de aquí transformados, Señor. No sabemos de qué manera lo vas a hacer. No sabemos de qué manera vas a lidiar con nuestros problemas y vas a encontrar bendición en medio de nuestras luchas. Pero, Señor, confiamos, salimos de aquí confiados, Señor, en que vamos a salir de tu mano y con el Dios de los cielos peleando nuestras batallas. Quedamos en tus manos, Señor. Bendice esta iglesia en el nombre de Jesús. Amén. Que Dios les bendiga.

cuán grande es el amor de Dios. Inmensurables son sus obras. Y por la fe le amamos y adoramos.

Muchísimas gracias por estar en sintonía de Radio Fe 104.5 y 94.1. Es un gusto saludarte nuevamente, mi hermano, mi hermana. Qué bendición poder estar nuevamente aquí contigo. Qué bendición poder estar aquí contigo en tu hogar, mi hermano. Qué bendición que hoy es día de preparación. Que Dios te bendiga, estimado hermano. Recuerda que hoy, a la puesta del sol, comienza el Santo Sábado. Y esto es a las 6:14 de la tarde.

0: Y bueno, estamos listos para dar inicio a nuestra programación en esta preciosa mañana. Hoy viernes, te cuento que una onda tropical estará cruzando, atravesando el país de Belice. Y esto va a traer un poquito de lluvias, tormentas aisladas, mayormente en el sur, para hoy en la mañana. Y bueno, lluvias y tormentas en cualquier otra parte del país serán lluvias aisladas. Así que mayormente el sur va a ser afectado. Así que mi hermano, mi hermana, feliz día de preparación, que Dios te bendiga. Tenemos esta preciosa mañana con nosotros nuestra querida hermana Elizabeth, quien va a estar en la oración. Así que vamos a orar en esta mañana. Muy buenos días, que Dios te bendiga.
1: Padre querido, gracias te damos, oh Dios, por este día más, por habernos permitido amanecer con bien en esta mañana. Esta mañana de viernes, de un día de preparación para todos tus hijos en el mundo entero. Oh Padre amado, pedimos, oh Dios, el perdón de nuestros pecados. Gracias, oh Dios, por las aves que te alaban por la mañana, Señor. Así nosotros, que somos criaturas tuyas, creadas, oh Dios, con tus propias manos. Oh Padre amado, gracias por alabarte, por permitirnos, oh Dios, siempre alabarte en nuestro pensamiento, con nuestro corazón. Y así, oh Dios, tener el privilegio, Padre, de poder escuchar estas promesas, estas palabras de vida, oh Dios, cada mañana. Aquí en Radio Fe, en este programa precioso, Amaneciendo con

Cristo. Oh Padre amado, así podamos amanecer cada mañana, oh Dios. Ahora, oh Padre, le pedimos por cada persona, Señor, que está escuchando, Señor, este programa. Bendícelo, oh Dios. Muchos, Señor, añoramos el momento para escuchar este programa, Dios mío. Bendiga, oh Dios, al hermano Henry, que es, Señor. Si él no está, oh Dios, en ese micrófono, si él no tiene, oh Dios, en su corazón, en su vida, ofrecerle estos momentos, dedicarle estos momentos para su gloria, oh Dios, gracias. Bendiga su hogar, Padre, su linda familia, Padre Santo. Bríndale, Señor, a su hogar todo lo necesario, Padre. Bendiga allí a su madrecita que está en recuperación, Padre, la hermana Rebeca. Padre Santo, guárdala, Señor, allí en su camita y que al pasar los días pueda ir recuperándose. Oh Dios, cada mañana, cada día. Oh Padre bendito, también le pido, Señor, por todos los fieles escuchas que cada mañana esperan, Señor, estos momentos. Gracias, Dios mío santo, por el presidente de este lugar, Señor, de este lugar de Belice, Padre Santo. Bendiga su hogar, Padre amado. Bendiga su vida, Padre, su familia, Padre, que pueda siempre ponerse en sus manos, oh Dios. Y así, Señor, cada ministro que lleva a cabo su trabajo y cuidar del pueblo, Señor, llevar los planes dados, Señor, para que todo marche bien, Señor. Guía sus hogares de cada uno de ellos, Padre. Bendiga así, oh Dios, cada programa, Señor, en esta radio. Que bendiga, Señor, a las personas, Señor, que iniciaron esta radio y tuvieron esa ilusión en su mente y en su corazón, los hermanos Borland. Y así, Padre, bendiga su hogar, su familia. Bendiga cada programa, Padre Santo, que se lleva a cabo, Dios. Gracias, Señor, por su grande amor y que cada uno de nosotros, Señor, cada día podamos escuchar tu voz, podamos preparar nuestros corazones, nuestra vida, oh Dios, poder buscarte en espíritu y en verdad. Oh Dios, cada una de las mejoras que tenemos en nuestra vida, Señor, pueda ser, Señor, siempre con tu dirección, Padre Santo. Cada plan, cada proyecto que pongamos, Señor, sea para poder caminar en tus caminos, oh Dios. Guíanos, Padre Santo, a hacer tu voluntad, Señor. Y buscar en tu palabra, Señor, la dirección, Padre Santo. Podernos así cada día, como dice el apóstol Pablo, que cada día trae su afán. Cada día, Señor, podamos ponernos en tus manos, oh Dios. Y siempre pedir la dirección, Padre. Oh Dios, le pido por cada joven, oh Dios, cada niño, que ya pronto inician sus clases, abren sus escuelas para iniciar las clases, Padre Santo, para abrir el año escolar, Señor. Gracias, Dios mío, que muchos niños están felices de volver a clases, volver a la escuela. Y así, Padre.

Algunos no podrán, tal vez por economía, pero Señor, bríndele, Señor, una salida y que esos niños que desean ir a la escuela, esos de secundaria, Padre, esos jóvenes, Padre, deles, Padre, la oportunidad, Señor, de que puedan hacerlo los que sí desean estudiar, Padre. Gracias, Dios mío, por así, por cada personita que está enferma, Señor, en una cama o en un hospital, Padre amado. Guíalo, Señor, que pueda tener esa fe, esa esperanza, Padre, esa paciencia, Padre Santo, que podamos esperarle en su amor. Qué bello, qué lindo es Dios, que usted nos ama tanto, Padre. Guárdanos, Señor, y así podamos abrazar esa esperanza gloriosa, esperarle, Señor, con ansias, para poder, Señor, estar por la eternidad a su lado, Padre Santo. Gracias, Dios. Sin merecerlo, Padre, le pedimos todos estos favores en el nombre del Padre, en el nombre del Hijo, en el nombre del Espíritu Santo. Amén.

0: Preciosa melodía, oh buen maestro, despierta el número 414 de nuestro himnario. Muy buenos días, mi hermano, mi hermana, qué gusto en verdad saludarte nuevamente. Un viernes 21 de agosto.
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0: Saludándote en esta preciosa mañana y a todos los alumnos que quizás hoy en sus diferentes instituciones tienen orientation day. El colegio Eden Seventh-day Adventist High School tiene orientation este lunes 24 de agosto para los alumnos de primera forma. Solamente para los alumnos de primera forma. Martes 25 de agosto, ya todos los alumnos desde primera a cuarta forma se juntan en el colegio, se reúnen ahí y empiezan el nuevo año escolar, hermano, 2026-2027. Saludándolos en esta preciosa mañana a todo el personal de Eden High School. Que Dios los bendiga mientras se preparan, mientras hacen preparativos. A todos nuestros maestros aquí del distrito del Cayo, de Billy White SDA Primary School, los maestros Carrillo, que Dios los bendiga. Por allá en Hills of Promise, los de Eden SDA Primary School, bendiciones. Por allá en Valle de Paz, Academy, que Dios los bendiga. Gracias por la fiel sintonía, maestros, que Dios los bendiga en este nuevo año escolar. A todos nuestros maestros aquí en el país de Belice, han trabajado arduamente esta semana, que Dios los bendiga. Saludos cordiales para ustedes.

0: Qué precioso, ¿verdad? Hasta aquí, mi hermano, mi hermana, nos ayudó Jehová. ¿Sabes, mi hermano? Este canto me gusta bastante porque en los peores momentos de mi vida, Jesús estaba ahí presente. Y aquí en el programa tú has escuchado muchas de mis historias, cosas que he atravesado y momentos difíciles. Y sabes, he tenido momentos más difíciles de los que he contado aquí al aire. Momentos oscuros, donde pareciera que no hay salida. Pero hasta ahí, hasta aquí, hermano, Jesús me ha ayudado. Ha estado presente Jesús. Y ciertamente, mi hermano, Jesús lo hará por ti. En estos momentos difíciles de tu vida, que Dios te bendiga. Acuérdate que Dios te acompaña en los momentos difíciles de tu vida. Muy buenos días, mi hermano, mi hermana. Gracias, gracias por estar en sintonía de Radio Fe 104.5 y 94.1. Por aquí recibimos la llamada desde por allá en Belmopán, Las Flores, Belmopán, nuestra querida hermana Ana. Y bueno, por aquí nos envió un video y lo pueden escuchar en el fondo de la lluvia que está cayendo sobre Belmopán en este momento. Así que hermana Ana dice, hermano, lo acababa de escuchar en la radio que va a llover, y cabales, empezó a llover por allá en Belmopán. Hermanita, pues qué bendición, ¿verdad? Y nos contaba que Imelda hoy a las 9 de la mañana va a tener su orientation day por allá en Compre. Forest Farm es de las 9 a las 11 de la mañana. Y de third a fourth, de la 1 a las 3 de la tarde. Así que saludando a Imelda, que se va esta mañana a Orientation. Que Dios la pueda bendecir. Imelda, Dios te bendiga, Dios te guarde. Saludos cordiales para ti, Imelda. Bendiciones en esta jornada de Forest Farm. Y nunca te olvides de Dios, Imelda. Hermana Ana, saludándola en esta preciosa mañana, saludando a su esposo, a todos sus hijos, por allá en Las Flores, Belmopán, donde están sintonizando. Y que Dios los pueda bendecir grandemente.
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0: Aquí tenemos este mensaje desde Tower Hill. Feliz día de preparación, nos dice nuestra hermana Feli. Mañana terminamos con una semana de oración. Fue una bendición para nuestra vida espiritual. Qué bonito, hermana Feli. Déjeme decirles que ese es el propósito de las semanas de oraciones, acercarnos más a Dios, ¿verdad? Qué bonito, hermana, qué bendición. Y dice, me voy a poner el himno más cerca, oh Dios, de ti. Gracias y buen día. Claro que sí, hermanita, con mucho gusto. Dios me la bendiga grandemente en esta preciosísima mañana. Feliz día de preparación para usted, hermana Feli, nuestra hermana Ana. Les deseamos feliz día de preparación. Por aquí también tenemos este mensaje que nos hacen llegar desde Hillview. Dice, hola hermano, que Dios lo bendiga. Saludos a su esposa. Gracias. Y para la hermana Elizabeth, saludos. Y saludos para mi hermana Lucy, que está con su tía Emilia en Belmopán. Nuestra hermana Lindy y nuestra hermana Elvira, que Dios las bendiga. Para nuestra hermana Lucy también, que se encuentra con su tía Emilia en Belmopán. Bendiciones en esta preciosa mañana.

0: Hermano, Proverbios 16:25 nos dice: hay un camino que parece derecho al hombre, pero su fin es camino de muerte. Muy cierto, hermanita. Hermanita, gracias por regalarnos estos versículos muy hermosos. Una vez más, Proverbios 16:25 nos dice: que hay un camino que parece derecho al hombre, pero su fin es camino de muerte. Muchas veces, mi hermano, mi hermana, pensamos que el camino que estamos tomando es un buen camino y estamos yendo contra los principios de Dios y esos caminos nos llevan a muerte, mi hermano. Desde por allá en San Juan, reporta sintonía a nuestro querido hermano Marvin. Nos deja saber que es un gusto escucharnos nuevamente. Gracias, hermanito Marvin. Dice: siempre sintonizando el programa Amaneciendo con Cristo. Si esta mañana, por favor, le pudiéramos complacer con la alabanza, nos veremos junto al río. Envían un saludo muy especial para todos los radioescuchas en esta preciosa mañana. Que pasen un lindo y bendecido día. Que tengan un lindo y bendecido día de preparación. Atentamente, nuestro hermano Marvin Contreras de la aldea de San Juan. Hermanito Marvin, que Dios lo bendiga. Aquí ya tenemos programado su canto. Y que Dios lo pueda bendecir a usted. Feliz día de preparación de igual manera para usted en esta preciosa mañana. Desde por allá en Huehuetenango, Guatemala, nos hacen llegar este mensaje de voz nuestro querido hermanito Oscar Morales Martínez. Muy buenos días.
1: Buenos días, hermano Henry. Qué bendición contar con la vida.
0: Así es, hermanito.
1: Con salud, con trabajo y con esa grande bendición de volver a saludarle a usted, a todos los amables oyentes de esta bendecida emisora.
0: Amén.
1: Un saludo muy especial también para todos los que laboran ahí en esa bendecida emisora. Saludos para todos los oyentes de ahí de Belice y fuera de sus fronteras. Saludo muy especial para mi amada familia, mi amada hermana Lesbia, mi amado cuñado Noé, sus hijos, sus nietos. Que Dios les bendiga hoy y siempre.
0: Amén.
1: Que sus ángeles acampen a su alrededor y que el Todopoderoso abra las ventanas de los cielos y derrame toda clase de bendición ahí en el hogar de ellos, en el hogar de usted, en el hogar de todos aquellos que laboran ahí en Radio Fe. Y es una grande bendición escuchar este programa y de verdad una grande y maravillosa bendición amanecer con Cristo. Así que, hermano Amén. Henry, bendiciones para usted, toda su familia, que Dios le continúe derramando bendiciones de una y de otra manera, pero sobre todo que Dios derrame más bendición espiritual, más entendimiento, más sabiduría de lo alto para seguir compartiendo ese mensaje de vida, ese mensaje de salvación para todos aquellos que aún no han recibido a Jesucristo en su corazón.
0: Amén.
1: Y les animamos a aquellos que no lo han hecho porque los tiempos están difíciles y seguramente ya son los últimos. Y Dios no ha enviado a su Hijo Jesucristo porque dice su palabra que Él no quiere que nadie se pierda, que nadie perezca, sino que todos procedan al arrepentimiento. Uh-huh. Bendiciones, hermano Henry. Y estaba escuchando esa alabanza, no sé si la tienen ahí de fondo musical, pero acá con nosotros en el himnario se llama Más Allá del Sol. Si pudiera incluirla, que aquí con nosotros, pues, se entona más esa alabanza cuando hay algún velatorio, pero es una alabanza que tiene un mensaje muy especial para nosotros los que estamos en vida también.

0: Bendiciones, hermano Henry. Desde aquí de Huehuetenango, Guatemala, le saluda su hermano en Cristo, Óscar Morales Martínez.
1: Qué bendición, mi hermanito Óscar. En verdad es una bendición poder escuchar de usted en esta preciosa y hermosa mañana, mi hermano, este viernes, mientras usted se dirige hacia su trabajo, mi hermanito Óscar. Que Dios lo bendiga por allá en Guatemala, la hermosísima Guatemala. Bendiciones, mi hermano. Que pase un bendecido día en su trabajo. Gracias por la comunicación. Se agradece y se aprecia, mi hermano. Y nuestro hermano Óscar, escuchando desde por allá en Guatemala, en Huehuetenango, Guatemala.
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1: Y bueno, dice nuestra hermanita Lindy, salúdeme a mi mamá Elvira. Complázcame con el canto Dios proveerá. Y el canto del Líbano y el alfarero. Lindy, buenos días, que Dios te bendiga en esta preciosa mañana. Gracias por estar en sintonía de Radio Fe 104.5 y 94.1 hoy viernes. Así que esta mañana tenemos un anuncio aquí de un evento que se va a llevar a cabo muy pronto y lo vamos a estar escuchando en esta mañana.
3: The Southwest Family Ministries, in collaboration with
4: the Belize Union Mission, presents
5: Singles Convention 2026. Singles 18 years and older, whether you're divorced, unmarried, or widowed, this is your year. Save the date, October 9th to 11th. This promises to be one of the largest and most impactful singles convention ever. While Southwest is the host, individuals from the North and the Central Mission, you're invited to join us as well.
6: Where will it be? That's a good question. It will be in the Fountains of Life Conference Center in Spanish Lookout in the Cayo District. And if you are looking for any more information, check out the registration link down there.
5: As a quick disclaimer, this is not a matchmaking event. Whether you're seeking or you're not seeking, this is a great opportunity to fellowship with a group of singles. If you're interested in accommodation,

Y bueno, escucharon de esta convención de solteros que se va a llevar a cabo del 9 al 11 de octubre aquí en el distrito del Cayo. Si usted es soltero y están especificando que tiene que ser personas de más de 18 años, ya sea que no estás casado, estás divorciado, separado, eres viudo o viuda, esta convención se va a llevar a cabo aquí en el Cayo, aquí en Spanish Lookout. Y mi hermano, se van a dar seminarios especialmente para personas que son solteros. Y va a ser de gran bendición. Y las inscripciones, mi hermano, ya están abiertas. Y se están llenando los espacios. Y te cuento que hay un costo para la inscripción de $200 por persona. Y los pagos ya se pueden empezar a hacer. La fecha para hacer pago es hasta el 25 de septiembre. De ahí en adelante, pues ya creo que va a tener que llamar o hacer arreglos. ¿Ok? Y si usted le gustaría unirse, si le gustaría unirse a esta convención de solteros, puede contactar a nuestra hermana Michelle Campbell, la esposa del pastor David Campbell. Así que están invitados, todos cordialmente invitados en esta preciosa, para esta preciosa convención que se va a llevar a cabo aquí en Spanish Lookout.

0: Y bueno, desde esta preciosa mañana queremos saludar a nuestra hermanita Ceci. Un gusto saludarla juntamente con su esposo. Y nos dice, buenos días, por favor, salúdeme a mi mamá. A mi mamá Cons. Y porfis, ore por ella para que se le baje la presión y el dolor en su corazón. Ok, claro que sí. Y por su nieto Connor de 10 años que lo van a operar hoy. Claro que sí, hermanita Ceci, que Dios la bendiga a usted. Saludando a su madrecita, su linda madrecita Cons, nuestra hermana Cons, Consuelo, que Dios la pueda bendecir. Y vamos a estar orando por ella, pidiéndole a todos que por favor, a los guerreros de oración, que puedan mantener a nuestra hermanita Cons en oración. Y especialmente por su nieto Connor, que lo van a operar hoy. Así que vamos a tener esta oración en este momento. Padre nuestro que estás en los cielos, venimos, Señor, en esta mañana, en modo de emergencia, Señor, pidiéndote esta mañana que por favor puedas escuchar nuestras oraciones. Bendice a nuestra hermanita Consuelo, que Señor no se siente bien, tiene alta la presión, Señor, y tiene dolor en su corazón. Que tú puedas obrar en ese corazoncito de nuestra hermana con Señor, que le puedas traer el alivio que tanto anhela para su corazón. Bendice también a nuestro hermanito Connor, de 10 añitos, que va a ser sometido a una operación el día de hoy. Que tú puedas estar con los doctores, que tú puedas bendecir a los doctores, las enfermeras, y que esta operación, Señor, pueda ser un éxito. De ya te damos gracias, Señor, por la operación de Connor y por la salud de nuestra hermana Cons. Bendice a todos sus hijos, a sus nietos. Gracias por oír nuestra oración, pues te lo pedimos en el nombre de Cristo Jesús. Amén y amén. Así que mis hermanos, sigamos orando por nuestra hermanita Cons y por su nieto que lo van a que va a entrar a la sala de operación el día de hoy. Connor tiene 10 añitos y que pueda ser un éxito la operación. Aquí tenemos este mensaje de voz que nos hacen llegar desde por allá en Pachacán. Nuestra hermana Lesbia, muy buenos días.
1: Hermanito Henry, buenos días. Buenos días también para su preciosa familia ahí en casita. Igualmente, saludos y bendiciones para todos los fieles oyentes de Radio Fe y su hermoso programa Amaneciendo con Cristo. En esta mañana, que Dios les bendiga, que tengan un hermoso día de preparación y de antemano un feliz sábado también. Hermanito, en esta mañana quiero compartir con cada uno de los oyentes y con usted, por supuesto, los versículos de Proverbios 115. Del 12 al 15, que nos dice: el Señor se acuerda de nosotros y nos bendecirá. Bendecirá a la casa de Israel, bendecirá a la casa de Aarón. Bendecirá a los que temen al Señor, a pequeños y a grandes. El Señor aumenta su bendición sobre vosotros y sobre vuestros hijos. Que vosotros seáis bendecidos por el Señor. Amén. Que hizo el cielo y la tierra. Amén. Amén. Qué bendición, amén, hermanito, saber de que Dios siempre se acuerda de nosotros. Todos nosotros lo sabemos. Dios nunca nos abandona, nunca está lejos de nosotros. Muy cierto, sino al contrario, somos nosotros los que nos alejamos de Él. Uh-huh. Pero Él en su inmenso amor, en su infinito amor, Él siempre está ahí esperando que nosotros vengamos a Él y para bendecirnos. Nos dice el versículo 12, el Señor se acuerda de nosotros y nos bendecirá. Bendecirá a la casa de Israel, bendecirá a la casa de Aarón. Amén. Que si lo tomamos...

0: en primera persona, mi hermano. Entonces dice, bendecirá a la casa de Lesbia Mejía, o bendecirá a la casa de hermano Henry, bendecirá a la casa de Oscar Morales, de Inésimo Romero, de Jesús Sosa. ¿Cuántos nombres más podría mencionar, hermanito? Así que seamos en esta mañana muy bendecidos por nuestro Dios, y nunca olvidemos de que Él siempre está a nuestro lado. Alabemos y glorifiquemos su santo nombre desde que amanece hasta que anochece. Siempre tengamos una alabanza en nuestra boca, en nuestro pensamiento. Y demos gracias al Señor porque Él es bueno, porque su constante amor es para siempre. Amén, esto amén. Dice también Salmo 118, 29. Así que, hermanito, y fieles oyentes, sean todos muy bendecidos en esta mañana. Que tengan un hermoso día de preparación y un feliz sábado de antemano, repito. Y a todos los que están sintonizando, ya sea aquí en Belice, fuera del país de Belice, que Dios les bendiga. Amén. Atentamente, Lesbia Mejía desde Pachacán.
1: Amén, amén, hermanita, que Dios la bendiga. Gracias por compartir esos lindos versículos con nosotros. Y sí, nuestra hermana Lesbia aquí envía una corrección. Dice, hermano, es Salmo 115. Yo había dicho Proverbios. Gracias, hermanita, por la corrección. Que Dios la bendiga, mi hermana Lesbia. Gracias por compartir los lindos versículos con nosotros.
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1: Feliz día de preparación, hermanita Lesbia.
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1: Le recordamos que el sol se oculta hoy a las 6:14. A esa hora, mi hermano, se pone el sol.
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1: Saludando a nuestra hermana Perlita Lara también, que Dios la bendiga y que Dios la guarde por allá. En Ranchito Corozal.
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1: Bueno, mis hermanos, mire qué rápido se nos va el tiempo. En verdad, quedamos pendientes con algunos cantos. Que Dios los bendiga, nos estaremos viendo nuevamente este lunes, el Señor así lo permite. Mis hermanos, que Dios los bendiga, pase un bendecido sábado, por favor no se quede en casa, mañana yo voy a la iglesia y queremos que tú vayas a la iglesia también. Si no has ido a la iglesia por mucho tiempo, visita mañana, mi hermano, la iglesia. Y que Dios pueda acompañarte. Y qué bonito, nuestra hermana Lindy, nuestra hermana Elvira nos dice, feliz día de preparación para usted. Qué bonito, gracias hermanita Lindy, hermana Elvira. Que Dios los bendiga, es un gusto saludarlos en esta mañana.

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Ha llegado el momento de usted hacer su consulta en nuestro programa de Clínica Abierta. Una vez más, brindamos esa oportunidad, amigos, para que se puedan comunicar a nuestro programa y puedan llamar o puedan escribirnos su consulta en vivo durante esta hora. Les recordamos que nuestro programa está siendo transmitido a través de nuestro canal de YouTube. 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Nos pueden buscar ahí también y hacer su consulta. Y aquellos amigos que tengan la oportunidad de comunicarse al programa llamando, les recordamos las líneas telefónicas. En Puerto Rico localmente es el 787-303-0101. 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También usted puede llamar a nuestro programa si está en los Estados Unidos a través de la línea el 1-866-920-9765. 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

0: Y nos sentimos muy felices, amigos, de poder compartir una vez más con ustedes en otra oportunidad que Dios nos regala de poder escuchar cada una de sus preguntas, poder orientarles y ayudarles en esas inquietudes con relación a la salud. Esta que les saluda su amiga Lorraine Vázquez junto al doctor Elmo Rodríguez, quien todos los días está aquí para ayudarnos a cuidar de nuestra salud. ¿Cómo se siente hoy, doctor?
1: Gracias a Dios. Muy bien, Lorraine. Muy agradecido por esta oportunidad de estar en esta reunión con tantos amigos. ¿Y Lorraine, cómo se encuentra?
0: Feliz, feliz nuevamente de tener también esta misma oportunidad y sabiendo que tantos amigos están ahí sintonizando nuestro programa a lo largo, ¿verdad?, de tantas emisoras, esta gran familia de Clínica Abierta que día a día sigue creciendo.
1: Amén, qué bueno, y esperamos que ese crecimiento pueda continuar. Sabemos que hay muchos amigos que están pasando la voz y eso nos complace sobremanera.
0: Vamos en este momento a compartirles el pensamiento saludable para hoy.
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1: La alimentación tiene que ver con la vida. Los alimentos mal cocinados, escasos y empobrecidos deterioran constantemente la sangre al debilitar los órganos que la producen. Es de suma importancia que se considere el arte culinario como una de las fases más importantes de la educación. Existen pocas personas que realmente son buenas cocineras. Así es, lamentablemente la sociedad ha llegado a un punto en que no se preocupa por la alimentación. Muchas personas se contentan solamente con echarle algo al estómago. Y esa no es en realidad la gran oportunidad que usted tiene para ayudar a la salud. No es usando cualquier cosa con tal de sentir que...

0: ya satisfice el hambre, ¿no? En realidad usted debe comprender que ese momento cuando su estómago, por efecto de ciertas hormonas, va a dar lugar a que una de ellas, la grelina, comience a decir, hay que proveer alimento, tienes que hacerlo. Usted no se quede sencillamente pensando, ah, voy a ir allí a la esquina y voy a comprar, y así sencillamente despacha la situación de la satisfacción pensando que es asunto de echarse algo en el estómago. Más que eso, usted debe comprender que usted le debe estar proveyendo a su sistema, a todo su cuerpo, la cantidad de sustancias que van a nutrirlo, que van a ayudar para que se genere energía, para que usted también pueda facilitar el proceso de reparación en cada uno de los órganos del cuerpo. No puede usted solamente limitarse a pensar en que se comió algo, algo que a usted le gusta, claro. No estoy diciendo que usted coma algo que no le gusta, pero por supuesto, en el arte de cocinar, el saber combinar esos elementos donde usted provee alimentos de buena calidad, con una preparación excelente y una presentación que sea excelente, eso ayudará para que usted cada día pueda tener esa dicha de poder disfrutar del alimento, algo indispensable para la vida. Si usted no había pensado en eso, tómelo en cuenta. El alimento es muy importante para nuestra vida.
1: Agradecemos al doctor por compartir con nosotros el pensamiento saludable. Y antes de comenzar con sus consultas, también queremos enviar un saludo muy especial a todos los amigos que nos escuchan a través de Hope Radio en Colombia y sus repetidoras en Sígueme, Arauquita, Fortultame, Saravena y Arauca, a través de la Iglesia de Barranquí, también Gospel Radio Internacional, Sígueme 96.5 FM, Esperanza Colombia, Radio 98.3 FM en Bogotá. Así que gracias también por sintonizarnos. Bien, vamos en esta hora a la primera llamada que la hace Milagros. Ella se comunica desde la República Dominicana. Escuchamos la pregunta, Milagros.
2: Buenos días, bendiciones.
1: Buen día.
2: Mi pregunta para el doctor, yo me di una caída y me di un golpeazo del seno y me hicieron una radiografía y me salió ateromatosis, atrosis. Quiero saber qué es y qué puedo hacer, por favor.
0: Mire, esta situación de ateromatosis es muy probable que no sea directamente relacionado con el trauma, sino más bien con el desarrollo de placa de ateroma. En el área del tórax hay una región donde se puede esto visualizar, especialmente en la zona de la aorta. La aorta es la arteria principal que sale del corazón, transportando un buen volumen de sangre para poder suplir tanto el área de la cabeza, los brazos y las piernas. Y hay en esa aorta oportunidad para que se vayan fusionando una serie de elementos que pueden facilitar el endurecimiento de la misma. Esa aorta, esa arteria principal, debe ser más bien elástica, porque ella tiene que manejar, cada vez que el corazón impulsa la sangre, debe manejar un volumen y una onda de pulso que va a facilitar que desde ahí se pueda distribuir de una manera eficiente y con velocidad suficiente un volumen de sangre que sea necesario para cada extremidad. Cuando esa capa interna de esa arteria comienza a sufrir un proceso inflamatorio. ¿Qué la inflama? Bueno, el café inflama esa capa íntima. También es inflamada por el chocolate, es inflamada por el alcohol. El tabaco la inflama muchísimo. Y también la cantidad de grasas saturadas que normalmente las personas comen. en la leche, la mantequilla, el queso, los huevos y la carne. Se

0: blanca o sea roja. Eso va a facilitar que ese proceso inflamatorio atraiga una serie de células. Estamos hablando de una cantidad de macrófagos. Y estas células que pertenecen a la familia de las células blancas comienzan a detectar la cantidad de ese tipo de lipoproteína llamada LDL, lo que comúnmente se le denomina colesterol malo. Cuando esos macrófagos llegan a esa área inflamada y encuentran que hay una capa de ese colesterol sobre esa superficie que está inflamada, ellos comienzan a engullirlo, a comerlo. Y en ese aspecto de su desarrollo, digamos, en relación a su función, esas células se convierten en unas células tipo espuma. Se le llaman en inglés foam cells. Pero esto no queda ahí. Esas células y ese proceso inflamatorio más la cantidad de LDL que se ha ido depositando, luego viene seguido de fibroblastos de calcio. Y aquí es donde el asunto se pone interesante, porque comienza a depositarse ese conjunto de diferentes factores para hacer que esa aorta vaya perdiendo su elasticidad. El colesterol LDL, los macrófagos, la oxidación que se produce en estos macrófagos al engullir parte de ese colesterol LDL, los fibroblastos, el calcio y la inflamación van a facilitar que se torne endurecida y se desarrolle una placa de ateroma, que es lo que usted nos está preguntando, que cómo usted la quita, cómo la revierte. Adopte una alimentación vegetariana. La alimentación vegetariana no tiene grasas saturadas, que se convierten en muchos casos en el factor principal. Evite el café, evite el tabaco, el alcohol, evite las frituras y hasta donde usted pueda, evite el chocolate y todos aquellos tipos de factores, especialmente alimentarios, que van a estimular el que se desarrolle inflamación de la capa íntima de las arterias, porque no es solamente la aorta. Ocurre también en las coronarias, en las carótidas, en las del cerebro, en la de los riñones, y eso que está ocurriendo ahí, que se pudo visualizar en esa radiografía, está ocurriendo en varias partes de su cuerpo.
1: Vamos a hacer nuestra primera pausa, amigos, y cuando regresemos vamos a continuar contestando más de sus preguntas. Ya volvemos.
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0: Ya estamos de vuelta en Clínica Abierta, amigos. Continuamos contestando sus consultas. Tenemos una anónima que se comunica desde Aguadilla, Puerto Rico. Adelante con la pregunta, anónima.
1: Sí, quisiera preguntar al doctor. Mi esposa tiene problemas con los señores.

0: y está trabajando a un 45% de capacidad, ¿qué puede hacer para que él señale le funcione mejor?
1: Muchas gracias. Bueno, yo podría entonces interpelarla y decirle a usted, bueno, ¿de qué otras cosas él padece? Porque en realidad los riñones no se pueden dañar porque solamente, digamos, una persona se comió una proteína. Los riñones poco a poco van sufriendo. Hace un momento estaba hablando de un mecanismo que daña la elasticidad de las arterias. Algunas de las arterias que se dañan son las arterias renales. Y mientras más se estrechan por colesterol, mayor es la cantidad de presión que la sangre ejerce contra las paredes de las arterias renales y, por supuesto, van a afectar las zonas donde esos riñones realizan la filtración renal. Y eso va dañando el riñón, porque el riñón puede tener la oportunidad de funcionar bajo ciertas presiones, cierto volumen y cierta presión. Pero cuando la hipertensión arterial, si él la padece, si él no se la ha controlado bien, si es de esas personas que dicen, yo no me voy a tomar esa pastilla, eso tiene muchos efectos secundarios. No, no, o sea, me la tomo de vez en cuando, así si un día yo encuentro que la tengo alta, ahí es que yo me la tomo, si no, no. Así no puede esto funcionar. Igualmente, si él es diabético, él sabe que tiene su azúcar alta y dice, no, el doctor me dijo que yo soy prediabético, no, es que soy diabético. Y entonces usted cree que con solamente decir y asegurarse usted mismo que usted ya se considera prediabético, pero que no es diabético, que no se le van a dañar las áreas de filtración renal, se equivocó. Una vez ya los niveles de glucosa empiezan a elevarse por encima de 100 miligramos por decilitro en la sangre, el proceso de inflamación crónica de bajo grado en las capas de las mismas arterias renales y en las zonas donde están las arteriolas que se encargan de facilitar que ocurra eventualmente, lo que va a dar lugar a que la sangre facilite el desarrollo de la orina, el proceso de filtración. La diabetes lo daña, aunque usted diga que es prediabético. Poco a poco, esto requiere tiempo. No se hace de un día para otro. Igualmente las personas que tienen trastornos autoinmunes, aquellos que tienen problemas como, por ejemplo, el lupus eritematoso sistémico. Esas personas van a sufrir daños. Hay personas que están usando medicamentos, que están usando antibióticos, que van a poner también en riesgo la capacidad de filtración renal. Entonces hay que indagar especialmente esos cuatro factores: hipertensión, diabetes, trastornos autoinmunes y fármacos. Son las cuatro zonas que más tienden a ser las culpables. Y si a eso le añade, por ejemplo, el tabaquismo, fumar, el alcohol, entonces usted debe saber que usted está propiciando todavía un daño mayor. Tener esto como parte del conocimiento, de ese acervo cultural que usted dice, bueno, ¿qué será lo que está causando el problema? ¿Será alguna de estas cosas? Pues déjame investigar. Si su esposo es hipertenso, tiene que ser controlado estrictamente. Si es diabético, un control estricto. No es asunto de que, no te preocupes, si una vez al año no hace daño, cómete eso, si ya tú verás que después te tomas la pastilla y se te baja enseguida. Esa actitud es la que va dañando poco a poco. Hay que indagar primero cuál es la razón primaria, la causa que le está afectando en ese ámbito de daño, corregirla, porque si no, lamentablemente los nefrólogos comienzan a categorizar, está en etapa 1, en etapa 2, etapa 3, etapa 4. Y ellos, una vez sepan ya en qué etapa está, mientras no llegue a la etapa 4, ellos básicamente dicen, todavía está bien, pero es que usted va descendiendo en su función renal. Asegúrese de tener ese conocimiento, ayúdese. Pero sea bien estricto, no sea displicente con su situación, porque esa displicencia

0: licencia es la que a la larga le va a pasar la factura del daño renal.
1: Tenemos a Aileen, que se comunica desde los Estados Unidos. Adelante con la pregunta, Aileen.
2: Hola, buenos días. Esta semana ya hice la pregunta, pero no oí que salió mi caso en el programa. Mire, tenemos en la familia una muchachita, mi sobrina de 16 años, y ella está presentando un problema hace como 3 meses que apenas puede comer. Tiene una sensación de llenura terrible y no puede comer, ha perdido casi 30 libras. Los médicos le han hecho de todo y no dan con su problema. La familia está bien angustiada con eso. Entonces, no sé si se le ocurre al doctor alguna idea o qué podemos hacer. Ella tiene un poquito de autismo también.
0: Gracias. Sí, recuerdo haber provisto algún tipo de información, algunas ideas, pero con mucho gusto se las repito. En este tipo de situación hay que ser, número uno, muy proactivo. Entiendo que ustedes la han llevado para que haya sido evaluada. Me imagino que le habrán hecho endoscopías, gastroscopías, para saber cómo está su estómago en sí. No sé si le habrán practicado tal vez alguna resonancia magnética para detectar si de momento desarrolló algún problema en el área del píloro, que es la válvula que regula la salida del alimento del duodeno prácticamente hacia el intestino delgado. Y en esa región, pues puede haber a veces ciertas estrecheces y pudiera haber, no sé, alguna adherencia, algo que pudiera estar facilitando esto. Pero por otro lado, mencionaba que hay situaciones que pudieran ser metabólicas. Personas, por ejemplo, hablaba hace un momento de las hormonas que regulan el apetito. La grelina es la que estimula para que el cuerpo pueda requerir alimentarse, ingresar alimento. La leptina es la que le da la saciedad. Le dice ya, ya, qué rico, es suficiente. No sé cómo esté funcionando eso. Pudiera haber otro tipo de situaciones que se estuvieran generando. Pero si ella es autista, le mencionaba, no sé si fue ayer o anteayer que le contestamos, que hay que llevarla a una visita de un psicólogo por esta razón. En el ambiente que ella se mueve, y en la idea que ella tiene de la vida, el concepto de lo que ella percibe a su alrededor, no sabemos si ella habrá escuchado algún tipo de conversación, habrá visto algún tipo de, digamos, video, alguna cosa, donde las personas tenían trastornos y por alguna razón, esa es solamente una especulación mía. Mencionaban respecto al apetito, que si la comida hacía daño, que si no se podía comer mucho, algo así. No sé, es solamente una idea que le estoy vertiendo para que usted la pueda considerar. Y al escuchar, no sé si algún familiar, algún amigo, algún video, algo, le impactó en la situación en la que ella se encuentra. Y esto pudo adoptar una idea donde ella intencionalmente, siendo impactada por eso que ella escuchó, decidió no comer lo suficiente. Es tan solo una especulación de mi parte. Llevarla a una psicóloga o el psicólogo que la atiende y tratar de que ese psicólogo pueda, de alguna manera sabia que ellos tienen las herramientas para hacerlo, tratar de identificar qué ocurrió, qué idea ella tiene sobre la alimentación, qué idea ella tiene sobre tal grupo de alimentos, para ir sacando poco a poco, ir armando la imagen de lo que probablemente a nivel mental ella tiene y que le pudiera estar afectando. Entonces, esto requiere tener, digamos, esa osadía de atreverse a ir en la dirección.

0: porque en realidad son cosas muy raras. Pero piense en este ángulo que le proveo en relación a que sea analizada por algún psicólogo en este tipo de situación que a ustedes les está preocupando con mucha razón.
1: Bien, hacemos nuestra segunda y última pausa. Vamos a esta pausa y cuando regresemos vamos a seguir contestando las llamadas telefónicas. Ya volvemos.
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4: 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Entonces no es solamente las calorías de lo que te estás comiendo, es que ese aceite seguramente estuvieron friendo con ese aceite por largas horas que terminaron haciendo que tú y que yo nos estemos comiendo eso.
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5: La manzana es uno de los alimentos con más propiedades beneficiosas para el organismo. Las manzanas son buenas para la digestión, la salud cardiovascular y tienen un gran efecto antiinflamatorio. Ayudan a prevenir algunas enfermedades, como la diabetes, cáncer, problemas cardiovasculares y el Alzheimer. Es rica en fibras y tiene bajo índice glucémico, que contribuye a prolongar la saciedad y disminuir el apetito a lo largo del día, promoviendo así la pérdida de peso.

0: Ya estamos de vuelta en Clínica Abierta, amigos. Continuamos contestando sus llamadas. Tenemos a Anairis, ella se comunica de la República Dominicana. Escuchamos la pregunta, Anairis.
1: Sí, muy buenas tardes y muchas bendiciones para ese gran elenco de Clínica Abierta.
0: Gracias.
1: Doctor, mi pregunta es la siguiente. Yo tengo un nieto que debido a anomalías médicas, cuando él nació, le subió mucho la bilirrubina y por ende le hizo daño a su cerebro. El niño es especial, pero tiene muchas condiciones. Actualmente le hicieron una operación en la parte izquierda del abdomen para que pudiera alimentarse por ahí, porque los médicos dijeron que como no estaba desarrollado el esófago, no podía alimentarse por la boca. Pero es

0: eso, el daño ha sido más malo que la enfermedad, porque debido a esa operación que le hicieron, él está cogiendo mucha bacteria. Actualmente está perdiendo mucho de peso, todo lo que come le produce náusea a pesar de la operación, lo están alimentando por un botón y el niño está muy delicada y por ende yo estoy bastante preocupada por esa situación. No quiere comer, la mamá está desesperada, la familia estamos desesperada. ¿Qué usted nos puede decir que nosotros debemos hacer respecto a ese tema, ya que estamos bastante desesperados? Muchas gracias y lo voy a escuchar por la radio.
1: Muchas gracias. Bueno, hay algunas cosas que sí pueden ustedes ayudarse. Número uno, pienso que a lo mejor el proveerle alimentación que ya esté triturada, que esté molida, pudiera ser una gran ayuda porque él está siendo alimentado por esa gastrostomía para poder tener alimento. Pero si este alimento, en la medida que ustedes puedan, traten de evitar que tenga azúcar. Si usted lo mezcla con jugos, si lo mezcla y le da otros productos que contengan buena cantidad de azúcar, usted le facilita que el niño pueda más fácilmente infectarse en esa región, porque el cuerpo envía, digamos, los soldados de defensa, pero el azúcar le baja la capacidad de defender cualquier bacteria y en el caso de él está más propenso porque él tiene una ventana directamente al exterior. No tiene el beneficio, por ejemplo, de la guarnición que hay en las amígdalas, de los cambios del pH que hay a nivel del esófago, del pH que hay a nivel del estómago, para poder aniquilar una gran cantidad de bacterias, sino que en el caso de él, pues lamentablemente por su situación, tiene este tipo de desventaja. Pero vamos a tratar de convertirla en una ventaja. Por un lado, evitar los productos que sean azucarados. No se los muela, ni aunque sean bizcochos, flanes, no, nada de esas cosas, ni jugos. Va a darle alimento bueno. Alimento que tenga carbohidratos, que tenga ácidos grasos, que tenga proteína, minerales, vitaminas, pero que no tenga azúcar. Número dos, deben ser muy cuidadosos con las medidas de higiene alrededor de la zona de la ostomía donde está ese huequito. Hay que mantener esa área limpia. Hay que cubrirlo con una gasa, a pesar del equipo que él tiene ahí en esa área, en ese orificio. Y hay que ser muy sabios en ese aspecto. Las personas que vayan a lidiar con él tienen también que tener sus medidas de higiene. Si es posible, tener sus guantes, limpiar la zona una vez empieza y finaliza. No es suficiente con que ya finalicé, voy a cerrar aquí, no. Hay que limpiar bien la piel alrededor porque la piel tiene una flora bacteriana. Y si se le da oportunidad a esas bacterias, ellas llegan al borde donde, pues, desafortunadamente, ¿verdad? En este caso, se une la mucosa de su estómago con la piel ahí para que pueda haber ese orificio. Y eso puede infectarse. El cuidado que ustedes tengan en mantener esa ostomía limpia, que no queden restos, residuos de alimento ahí. Eso es muy importante. No queremos darle lugar a las bacterias. Las bacterias necesitan muy poco. Tienen mucha imaginación para ellas poder aprovechar cualquier descuido. También, por otro lado, en lo que él mejora, hay alimentos que vienen ya líquidos, que ya vienen bien formulados, equilibrados, para que el niño, en lo que sobrepasa este tipo de situación, tal vez una semana, 10 días, en lo que le dan sus antibióticos, se le da el cuidado que requiere alrededor de esa ostomía, el niño pueda alimentarse. Ya hay productos que si usted habla con el médico, él le puede proveer, decirle, mire, aquí tenemos este tipo de alimento que tiene precisamente carbohidratos, tiene ácidos grasos, tiene proteínas, tiene vitaminas, minerales y tiene una cantidad de sustancias que van a ayudar para que el niño pueda sostenerse. Eso le va a ayudar en lo que es el proceso inflamatorio e infeccioso.

0: eso se reduce. Pero sí es conveniente que usted tenga alguna persona que les oriente en cuanto al cuidado de esa ostomía, de esa gastrostomía, y utilizar también los servicios de alguna dietista que le pueda, o nutricionista que le pueda orientar respecto a los diferentes alimentos que ya hay líquidos disponibles para que transitoriamente usted los pueda utilizar en lo que el niño vuelve otra vez a alimentarse, utilizando en forma de papilla el alimento que ustedes le provean.
1: La siguiente consulta la hace nuestro amigo Ariel de San Juan, Puerto Rico. Adelante, Ariel.
2: Buenos días, gracias. Quisiera escuchar por el teléfono la respuesta. Debo saber si sabe sobre ahora se me olvidó un producto natural que es para la próstata, se llama ciruela africana, a lo mejor, ciruela africana. Y si también pudo averiguar sobre el inguinal, el proceso inguinal que yo le había prestado. Gracias.
0: Sí, cómo no. Mire, tendría que averiguar de esa de la ciruela africana. De lo otro inguinal, hicimos la averiguación y no logré encontrar alguna información que fuera sobre los términos del vocabulario que usted nos mencionó. No aparece. En algún momento, si usted puede verificar la condición inguinal, qué era, si es que hay algún nódulo, algún flebolito, alguna hernia, qué es, a qué es que se refiere, porque no me identificó en realidad cuál es la estructura. Entonces no lo puedo ayudar. Aparecen muchas cosas, pero no sé cuál de ellas sería la que usted necesitaría comprender. Voy a averiguarle en relación a la ciruela africana para poder ayudarle en ese aspecto.
1: Tenemos una anónima, ella se comunica desde el pueblo de Aguadilla. Adelante con la pregunta, anónima.
3: Sí, buenos días. Dios les bendiga. Doctor, le hice una pregunta hace unos días, pero parece que la hice mal porque no entendí la respuesta. La pregunta es, una persona que esté tomando 25 de Chinchoy y quiera ayunar el día a un día específico, todo domingo, todos los sábados, todo un día en específico, pero todos los domingos. Se puede, si uno deja de tomar esa pastilla de Synthroid, ¿qué efecto o si no tiene ninguna consecuencia al tratamiento, si está bien tomarla los 6 días de la semana y dejar ese día solamente sin tomar la pastilla, y que no le afecte a uno? Muchas gracias.
0: Muchas gracias. Bueno, la realidad es la siguiente. La Sintroid lo que va a hacer es tratar de mantener la función del metabolismo de la glándula tiroides haciendo su trabajo. ¿Cuál es el trabajo? El trabajo es tratar de que los productos que deben ser utilizados para generar energía se puedan utilizar. Y aquellos que ya están en el proceso de haber sido ya producidos, utilizados, pero que ya se han convertido en otro tipo de moléculas, se puedan eliminar. Así que la tiroides tiene funciones dentro del metabolismo que son anabólicas de formación y catabólicas de destrucción. El día que usted no la toma, si usted no ingiere alimento, no va a generar energía. Básicamente, lo que va a hacer el cuerpo es usar reservas de otras áreas en forma, digamos, lo que usted tiene de glucosa almacenado en forma de glucógeno, va a usar eso. Si es necesario utilizar grasas para generar energía de las reservas que usted tiene de triglicéridos, ella lo va a hacer. El día que usted no coma, eso es lo que va a pasar. Usted va a entrar en un proceso más bien de anabolismo, perdone, de catabolismo, de utilización, de rompimiento de reservas que usted tenía almacenadas. Y la tiroides va a seguir trabajando en esas moléculas, facilitando que esas moléculas sean utilizadas.

0: dentro de las células a una velocidad específica. Ella va a hacer su función. Sin embargo, si ese día usted dice, mira, la dosis que estoy utilizando es bajita, la de 25, no creo que por un día que usted la deje de utilizar, en realidad vaya a hacer mucho efecto. Sin embargo, al cabo de 3 o 4 meses, cuando usted le vuelva nuevamente a practicar los niveles de la hormona estimuladora de la tiroides, la tiroxina, ahí es que se va a saber si ese día que usted estuvo interrumpiendo una vez a la semana, hubo algún evento que pudiera decirse, mira, empeoró, o mira, mejoró, o sencillamente se quedó igual, no hubo ningún tipo de daño. Yo entiendo que si usted no ingiere algún tipo de alimento, no está ingresando más calorías, la cantidad de calorías que se va a generar no va a ser igual que la que usted descompone cuando usted está usando productos de reservas. Y en ese aspecto, si no utiliza la Sintroid ese día, es probable que no haya un marcado tipo de efecto. Pero eso lo va a saber en realidad de aquí a 3 o 4 meses, cuando le repitan nuevamente, saber cómo está la función tiroidea.
1: Tenemos entonces a Lady Almonte, dice, ¿cómo calmar el desesperante reflujo gastroesofágico? Me siento la garganta irritada, mi doctora está de viaje, ¿qué hacer mientras espero? Ya tomo los jugos de papa con zanahoria.
0: Bueno, este tipo de situación usted puede hacer mucho para evitar ese reflujo. Número uno, no se quede sentada ni se acueste a dormir después de comer. Vaya a dar una caminata digestiva. Desayune y vaya a caminar 15 o 20 minutos. Almuerce, vaya a caminar 15 o 20 minutos. Cene y vaya a caminar 15 o 20 minutos. No vaya a utilizar meriendas y mucho menos antes de acostarse a dormir, porque van a seguir molestándole el problema del reflujo. Por otro lado, no se llene en demasía. Coma lo suficiente para usted saber que está bien, para que o pueda obtener o reponer las energías que se agotaron y que usted se sienta bien. Pero no diga, ay, pues me voy a comer otro pedacito. Dame acá otra porción más. No lo haga, porque eso va a facilitar eso. Y número 3, baje peso. Mientras no baje peso, el reflujo va a continuar, porque el contenido estomacal, por el volumen de su abdomen, va a tener un impacto, especialmente cuando usted se sienta y se acuesta, en relación al área de la válvula que se llama el cardias. No se va a mantener cerrada, va a estar entreabierta y usted va a seguir padeciendo reflujo. Haga eso que le digo. Evite el café, evite el chocolate, evite las frituras, el azúcar, y notará que si deja la canela, el chile, el pique, la pimienta, el vinagre, la mostaza, se reduce muchísimo. Pero tome en cuenta los otros factores que le mencioné.
1: Bien, tenemos otra consulta, es de Natalis Amatos. Ella dice, ¿la leche de ajonjolí se puede tomar en la noche si tiene el mismo beneficio? Pregunta.
0: Bueno, si la utiliza en la cena, sí. Pero así de que usted diga, uy, qué calor hace esta noche, bien, me tomaría un buen vaso de leche de ajonjolí bien frita. No lo haga. Porque en realidad ahí usted tiene grasas, tiene proteínas, sí. Es cierto que tiene calcio y que tiene magnesio, pero en realidad tiene sustancias que deben ser digeridas. Aunque sean líquidas, ellas deben ser procesadas. Así que mejor trate de usarla con la cena y que no sea mucha cantidad, poquita, de tal manera que usted pueda tener una mejor digestión.
1: Tenemos otra consulta. Nos pregunta Irma Pablo, dice, tengo una pregunta, ¿por qué el hierro se baja?
0: Bueno, en las damas generalmente por el proceso menstrual. Cada semana la pérdida de sangre va a hacer que una dama pierda bastante cantidad de glóbulos rojos y de hemoglobina.

0: Y el átomo central en la molécula de hemoglobina es el hierro. Y usted puede tener idea, especialmente cuando esas menstruaciones son abundantes o cuando duran mucho. Una cosa es la menorragia, otra la metrorragia. Y hay dolor envuelto, sí, pero a veces se pierde mucha cantidad, metrorragia. Y entonces ya el asunto se torna bien difícil porque muy rápidamente baja la hemoglobina y por supuesto en la dama esto ocurre. Pero por otro lado, si usted es de las personas que no le gusta alimentarse con alimentos que son nutritivos, a usted le gustan los ultraprocesados, porque los nutritivos que contienen hierro son básicamente la espinaca, tenemos también la remolacha, las legumbres, especialmente los frijoles blancos, habichuelas blancas, los negros también, las lentejas y los frijoles que tienen el ojito negro. Esos tienen abundante hierro, igual que el aguacate. Ahora, si hubiera el uso, por ejemplo, de un antiácido que usted está tomando, eso impide la absorción del hierro. Si hubiera algún sangrado a nivel intestinal, ahí también se pierde hierro. Si usted es de las que le gusta tomar café y chocolate, se bloquea la absorción del hierro. Si usted es de las personas que no le gusta comer esas ensaladas y productos que les dije, usted va a tener deficiencia de hierro. Pero si hubiera alguna situación donde algunas sustancias necesarias para la captación y el transporte del hierro, como la ferritina, como las proteínas transportadoras de hierro, no fueran suficientes, usted debe ser vista por el médico para que él le ordene esos estudios y saber cuál de esas situaciones es la que a usted le afecta.
1: Tenemos entonces nuestra última consulta desde la República Dominicana. Cristina pregunta qué recomienda para la caída del cabello en posparto.
0: Eso en realidad son fases en las cuales se atraviesa el cambio hormonal. Hay una fase telógena, donde el cambio de la abundancia de estrógenos a progestágenos y de progestágenos otra vez ahora a estrógenos de embarazo a ya estar sin embarazo. Así que la progesterona se reduce mucho, empieza poco a poco a subir los estrógenos y eso cambia ese aspecto. Así que en ese sentido puedo decir que eso es parte de las situaciones que le ocurre, no en todas las damas, pero en usted es de ese tipo. Y si usted se mantiene alimentándose adecuadamente, entiendo que usted debe nuevamente estimular el folículo piloso para que él pueda seguir creciendo normalmente bajo el estímulo estrogénico.
1: Bien, amigos, ya se nos ha agotado el tiempo, pero agradecemos a todos que nos hayan sintonizado y queremos que nos acompañen en nuestra siguiente edición de Clínica Abierta. Vamos a estar hablando acerca de la claustrofobia, así que no se pierdan nuestro programa el siguiente lunes. Vamos a finalizar con este pensamiento para meditar.
0: Dice el versículo 2 del capítulo 23 de Génesis. Y murió Sara en Kiriat Arba, que es Hebrón, en la tierra de Canaán. Y vino Abraham a hacer duelo por Sara y a llorarla. Abraham era mayor que Sara. Y esto, aunque ya ellos excedían, ella murió de 127 años. Y él tendría aproximadamente unos 137 años, aproximadamente. Eso no minimiza. Usted se imagina el haber estado con su compañera de toda la vida, durante tantos años. El amor que Abraham sentía por Sara. Tantas situaciones que enfrentaron juntos. El haber participado de la promesa de Dios en la procreación de un hijo, de un milagro, tanto en ella que ya no tenía menstruación, como en Abraham que tenía los problemas masculinos de esa edad, cuando ya le resultaría muy difícil poder procrear. ellos fueron también partícipes de ese milagro. Todos esos recuerdos ahora eran ahí, revividos en el momento del dolor. Pero qué bueno saber que el Señor algún día permitirá que los sepulcros sean abiertos y Sara resucitará. Abraham también resucitará. Y si nosotros hemos muerto y hemos descendido al sepulcro con la esperanza de la resurrección, el Señor también nos resucitará. Pero solamente resucitará a aquellos que ya hayan hecho con Dios un pacto, hayan entregado su vida al Señor a cambio del amor que Él les ha prodigado a ellos. Han visto el amor de Dios, se han arrepentido, Él los ha adoptado como hijos y ahora tienen derecho a esa bienaventurada esperanza. Ya usted hizo el acopio de ese beneficio. El Señor quiere dárselo y quiere también, si usted muere antes de que Jesús venga, de que usted tenga el beneficio de resucitar al igual que Sara de la tumba.
1: Nosotros, amigos, nos despedimos y será hasta el siguiente programa de Clínica Abierta. Con mucho cariño compartieron hoy
0: el doctor Elmo Rodríguez Sosa
1: y Lorraine Vázquez. Hasta la próxima.

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demás hermanos míos, fortaleceos en el Señor y en el poder de su fuerza. Vestíos de toda la armadura de Dios para que podáis estar firmes contra las acechanzas.

potestades del diablo. Porque no tenemos lucha contra sangre y carne, sino contra principados, contra potestades, contra los gobernadores de las tinieblas de este siglo. Por tanto, tomad toda la armadura de Dios para que...

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buenos días, muy buenos días, muy buenos días. Saludándole con más afecto que nunca. Detrás de este micrófono, su amigo, su hermano Jesús Sosa, desde el país de Belice. Buenos días, ¿cómo está? ¿Cómo le va? ¿Cómo está marchando su día?

Hoy es viernes. Hoy es viernes 21 de agosto. Viernes 21 de agosto. Y les saludamos con más afecto que nunca en este viernes soleado.

viernes, a mi gusto, no con tanta calor. Un viernes que nos marca el inicio de fin de semana. Viernes, sexto día de labor. Viernes, último día de labor, último día de trabajo. Viernes, día de preparación. Y por supuesto, viernes de conectados con Dios. Para mí es un gran placer poder saludarles en este viernes alegre, en este viernes soleado, en este viernes, a mi gusto, no hay tanta calor. No sé cómo usted está sintiendo el clima para este día, pero a mi gusto, a mi parecer, me parece que no hay tanta calor. Puedo mirar a través de la puerta y hay brisa que está haciendo acto de presencia. Y creo eso es lo que contribuye para que no haya demasiado calor. Y reiterando cómo está. ¿Cómo está marchando su día? Y queremos desearle un muy feliz día de preparación. Yo les he dicho una cantidad de veces que siempre que llega día viernes, nosotros aquí en casita nos alegramos, y sé que hay varios que cuando llegan viernes también se alegran, porque igual que nosotros, toda la semana tienen que madrugar. Y he escuchado a algunas personas que desde las 4:30 ya están arriba, ya están fuera de la cama, iniciando su jornada, su día de labor. Yo les he comentado que aquí en casita, casi todos los días, bueno, ahora estamos tomando unas pequeñas vacaciones, pero casi todos los días, 3:30 de la mañana, nosotros estamos ya arriba, gracias a Dios, para iniciar nuestro día de trabajo. Y esa es la razón que cuando llega viernes nos alegramos, porque es el último día de la semana para madrugar el sábado por la mañana, pues a descansar un poquitito más, y eso es motivo de alegría. Yo estoy seguro que ahí en casita usted está con todas las energías, con toda la alegría, porque hoy es viernes y en muchos hogares adventistas ya se siente ese agradable aroma, ese olor a pan, a bon, a pan salado y a otras delicias que con toda seguridad hoy se está preparando en casita. Y quizás usted que nos escucha dirá, ¿por qué los adventistas hacen una gran cosa sobre el viernes? Bueno, la Biblia nos da la respuesta. Ahí en el libro de Génesis capítulo 1, rápidamente, nos dice que Jehová creó los cielos y la tierra y todo lo que hay en ello, incluyendo al ser humano. Dios los creó en 6 días. Él, y esto es importante recordar, Dios solamente daba la orden, Dios simplemente mandaba y las cosas eran creadas. Ahí en Salmo capítulo 33, versículo 6 y el 9, Salmos 33, 6 y el 9, ahí nos presenta la idea de que Dios solamente hablaba y

y las cosas fueron hechas. Así que, 6 días Jehová pasó creando todo lo que tenemos en nuestro planeta Tierra. Y después de concluir todo, aún después de haber creado al hombre y a la mujer, Dios crea, separa un día, el séptimo día, para descansar. Imagínense, nuestro Dios Todopoderoso, creando en 6 días, dando la orden, y luego para Él diseñar y completar la semana, crea el séptimo día, pero lo crea para descansar. Yo sé que usted ahí en casita ya está pensando, ¿cómo Dios va a descansar si Isaías 40 dice que Él no se fatiga ni se cansa? ¿Sabe? Al Dios descansar, le estaba señalando, le estaba mostrando un ejemplo a Adán y por ende a toda la humanidad, que deberían tomar ese séptimo día, ese Shabbat, ese día para descansar. Jehová no estaba cansado. Adán y Eva no habían pasado un día entero de trabajo, por lo tanto tampoco estaban cansados. Dios, al descansar, les estaba enseñando a esta pareja y, repito, a través de ello, de ellos, enseñándole a toda la humanidad que el séptimo día se debe descansar. La palabra de Dios nos dice que Jehová bendijo el séptimo día, lo reposó, descansó en ello y lo santificó. Esa palabra santificar significa apartar para un uso sagrado, consagrarlo. Amigo, hermano, Dios ha dejado un día, y no cualquier día, no un día que el hombre pueda escoger y decir, en este día voy a descansar. No, Dios apartó al séptimo día para que la humanidad, para que usted y yo pudiéramos acordarnos de apartar este día como Dios lo ha hecho para un uso sagrado. Yo te invito a que puedas meditar en esto y al descansar en este día podamos recordar que venimos de las manos del Creador. No somos producto de la casualidad. Usted y yo somos especiales e importantes. Y cada séptimo día, cada sábado, podemos recordar que Jehová hizo los cielos y la tierra en 6 días. Y también nos creó a usted y a mí. Y con esas palabras en mente, con esas palabras de reflexión, yo les doy una cordial bienvenida a nuestro programa Conectados con Dios. Y siempre trato de tomar esta oportunidad para recordarles que viernes es un día especial, pero sábado es aún más especial porque Dios ha ordenado que descansemos en el día séptimo. Gracias por permitir que seamos parte de su día. Gracias por abrirnos las puertas de su casa. Gracias por llevarnos hasta el lugar de trabajo. Gracias por permitir que viajemos con usted.

0: Yo le invito para que juntos platiquemos con Dios. Oremos. Querido Padre, le damos gracias esta mañana por tantas bendiciones que usted nos ha regalado. Gracias por este espacio que tenemos aquí en la radio. Gracias por este privilegio de poder tomar este equipo y así llegar a miles de personas, tanto aquí en el país de Belice como fuera de nuestro país. Rogamos que tu compañía, tu presencia, tu protección pueda estar con cada oyente, ya sea que nos están escuchando en casa o ya sea que salieron para el trabajo o para hacer alguna diligencia. Que tu mano poderosa pueda tocar a esos enfermos y hoy darles sanidad. Padre, acompáñanos en este programa. Perdone nuestros pecados. En el nombre de Jesús oramos. Amén. Amén. 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

Ahí está esta invitación y esto se trata de una convención para solteros. La fecha es del 9 al 11 de octubre. Del 9 al 11 de octubre habrá una gran convención para solteros, ya sea que estés buscando, en busca de una novia, ya sea que estés en noviazgo, o ya sea que seas divorciado o viudo. Si tú eres soltero, no tienes pareja o estás buscando una pareja, este es el momento para ti. Habrá una gran convención y esto se llevará a cabo en Spanish Lookout en Cayo, y usted tiene la invitación para disfrutar, para aprovechar esta convención de solteros. Repito, del 9 al 11 de octubre. Ya usted puede inscribirse, ya puede registrarse y asegurar su lugar. Así que las personas que desean

registrarse, pueden hacerlo desde ya. Hay una cuota para registro y es de $200 por persona. Y usted, si desea asistir a esta convención, se puede registrar desde hoy. Le vamos a dar un número de teléfono para que usted pueda comunicarse con una de las coordinadoras. Puede contactar a la hermana Michelle Campbell, la esposa del pastor David. Y si usted está interesado o desea tener más información, usted puede comunicarse a este número que estaremos proporcionando en este momento. Y vamos a hacer todo lo posible para poder platicar con ella, con la hermana Campbell, domingo. Y posiblemente vamos a ver si la logramos tener mañana. Vamos a ver si podemos hacer contacto con ella mañana en el programa Hogar Dulce Hogar, porque está relacionado con esto que estamos presentando. Así que si usted desea asistir a esta convención para solteros, y repito, si usted está soltero 18 en adelante o está en ese lapso, en ese periodo de noviazgo, si usted está divorciado, si usted está viudo o viuda, usted califica para asistir a esta gran convención de solteros. Y también hacemos una aclaración. El propósito de esta convención no es para buscar novio, no es para emparejar, para buscar pareja. Queremos hacer eso en claro. Pero si usted desea asistir y desea conocer a alguien que quizás Dios le está guiando para que sea su pareja, entonces estaremos muy contentos. Pero el propósito no es para buscarle pareja a alguien, ¿sí? Queremos hacer eso en claro. Así que ahí está la oportunidad. No se lo pierda. De el 9 a el 11 de octubre, gran convención de solteros, y estarán asistiendo personas solteros de todo el país de Belice. La invitación se hace a todas las misiones de Belice, las 3 misiones, para que puedan tomar provecho de este gran evento. No lo olvide, este 9 de octubre hasta el 11 del mismo mes. Y la inscripción, repetimos, la inscripción ya están abiertas, $200 por persona. Y por favor, cuando haga la registración o la inscripción, recuerde señalar si desea hospedaje para que se pueda proveer esa comodidad, ¿sí? Nosotros continuamos con nuestro programa aquí en Conectados con Dios. Y si usted desea hacer alguna pregunta, recuerde, puede hacerlo. Estamos aquí en el programa Conectados con Dios. Si tiene alguna pregunta relacionado a esta gran convención, de solteros, esta gran reunión de solteros, si usted tiene alguna pregunta, puede hacerlo. También va la invitación para nuestros amigos y hermanos de Quintana Roo. Claro que sí, también invitamos a nuestros hermanos ahí en el estado de Quintana Roo, si desean aprovechar y está soltero, si está divorciado, por favor, si no está divorciado, no haga planes de divorciarse, ¿sí? No haga planes de divorciarse, pero si usted está divorciado y desea asistir, está muy bienvenido. Nomás agilice sus documentos y pásese a Belice para disfrutar de esta gran convención de solteros. Hay una cuota para registrarse y es de $200, más o menos 2 por 8, 16, $1,600, una estimación, no sé.

0: van a recibir, aceptar pesos allí los administradores. Pero ahí está la invitación. Recuerde, si tiene alguna pregunta, puede hacerlo o ponerse en contacto con Michelle Campbell al número 628-7021. Una vez más, para asegurar su lugar en esta gran convención, para registrarse, puede ponerse en contacto con la esposa del pastor Campbell al número 628-7021. Una vez más, 628-7021. 628-7021. Vamos a ir rápidamente a los mensajes. Vamos a saludar a todos nuestros radio oyentes que nos escuchan a lo largo y a lo ancho de nuestro país de Belice. Saludos, saludos van para nuestra hermana Leticia Novelo ahí en Dángriga. Un saludo muy, muy especial también para nuestra hermana Francis. Francis Barrios, su esposo, el hermano Manuel Barrios. Ahí en San Felipe, para nuestra hermana, ahí en San Felipe, nuestra hermana Ana Alicia Can. Nuestra hermana Mila Can. Y también saludos van para todos, todos los que nos escuchan ahí en San Felipe. Ahí en... ahí en San Carlos, en la familia Pérez, va nuestro cordial saludo. Y regresando a San Felipe, saludamos a nuestra hermana Mila Can, Emiliana Can, va el cordial saludo. Tengo aquí una llamada telefónica. Hola, hola.
1: Buenos días, hermano Jesús Sosa.
0: Hola, hola, mi hermana Novelo. Buenos días.
1: Escuchando Radio Fe.
0: Sí, adelante.
1: Llamaba para pedirle que me complaciera con un canto y me diera dos saludos.
0: Ok, a ver, ¿con cuál iniciamos? ¿Con el canto o con los saludos?
1: Creo que con el canto.
0: Bueno, ¿cuál canto desea que programemos?
1: Trasplante de corazón.
0: Ok, hermoso canto. Trasplante de corazón, Jesús Eduardo. Muy bien.
1: Y quiero un saludo para Carla Victoria y Angelique Wu.
0: Carla Victoria y Angelique
1: Wu.
0: Wu. Muy bien, entonces, saludos para Carla.
1: Muchas gracias.
0: Y para Angeli Wu. Oiga, una preguntita,
1: se le saluda,
0: hermana Leticia.
1: Desde
0: una preguntita.
1: Dángriga, dígame.
0: La otra Carla, ¿qué pasó? Porque sé que hay dos Carlas por ahí.
1: Ahí está.
0: ¿No hay saludo para ella hoy?
1: Sí, claro. Okay. Solo que a veces no me gusta llenarlo mucho de saludos porque siento que siente mucha confusión.
0: No se preocupe.
1: Por eso,
0: usted
1: por presente, eso me gusta cuando usted dice.
0: Usted presente
1: dice, para
0: mil
1: las Carlas
0: saludos
1: de su casa.
0: Okay, okay.
1: Sí, entonces para que no se confunda, siempre diga para las Carlas de la casa porque una es mi mamá y la otra es mi hija.
0: Okay, okay. Bueno, a ver, ¿cuál es su mami? ¿La Carla Victoria?
1: Carla de Olivares.
0: Okay, bueno, ya lo voy a anotar acá. Carla de Olivares es la mami, ¿verdad?
1: Ajá.
0: Entonces,
1: y
0: ya
1: Carla
0: lo vamos
1: Victoria
0: a anotar acá.
1: Carla Victoria es mi hija.
0: Entonces, saludos para la Carla de Olivares, mamita de nuestra hermana Novelo. Y también para Carla Victoria, hija de nuestra hermana Leticia Novelo.

0: parece?
1: Muy bien, hermano Sosa.
0: Okay.
1: Feliz día.
0: Igualmente, igualmente. Hasta luego.
1: Espero mi canto.
0: Claro que sí, claro que sí. Vamos a programarlo más que pronto. ¿Qué le parece?
1: Bueno.
0: Okay.
1: Feliz
0: bueno,
1: día.
0: Hermano, hasta luego. Bueno, vamos a programar ese canto Trasplante de Corazón, Jesús Eduardo, mientras reiteramos el saludo para las Carlas y vamos a ver si no hago confusión. Vamos a saludar a la hermana Carla de Olivares, ella es mamá de nuestra muy apreciada Leticia Novelo, ahí en la casa de los Novelo hay dos Carlas, Carla de Olivares que es la mamá de las mamás y luego Carla Victoria que es la hija de nuestra hermana Leticia y es nieta de la Carla de las mamás de las Carlas. No sé si me expliqué, si no, pues saludos para las Carlas ahí y también para Angeli Wu. Va el cordial saludo hasta Dángriga. Y aquí tenemos el canto Trasplante de Corazón.

Continuamos con nuestro programa. 10 de la mañana con 57 minutos. 10 con 57 minutos en este viernes. Viernes 21. Sí, ya estamos a 21 de este mes de agosto. 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Y tengo una pregunta por aquí. Me preguntan si la convención de solteros es exclusivo para varones. I have a question here, and the question is related to the convention of single

ahí está la invitación. There is the invitation especially for you if you are single, divorced, separated or unmarried. You can join this convention of single people. So there you are. This will happen the 9th through the 11th of October. Va a estar llevándose a cabo del 9 al 11 de octubre y les hacemos saber que ya están abiertas las inscripciones. If you want to register, you can register now and secure your place. You can contact Sister Michelle Campbell. We have her number here. Let me see, 628-70-21. El registro tiene una cuota de $200, un pago de $200, y ya está abierto. Usted puede registrarse a partir de ahora o ponerse en contacto con la hermana Campbell al número 628-7021. O si usted necesita mayor información, ponerse en contacto con la directora de Ministerio de Familia, Hogar y Familia. Ella tiene más información. O ponerse en contacto con su pastor. Con toda seguridad, su pastor debe tener información sobre este asunto. Así que no se pierda este fin de semana del 9 al 11 de octubre, un fin de semana lleno de diversión, compañerismo y de crecimiento espiritual. Les esperamos y queremos aclarar que esta convención no tiene la intención de buscarle novia, esposa a alguien.

0: esta no es la intención. Pero si Dios guía y ahí usted encuentra a alguien que Dios le está señalando, entonces gloria a Dios. Recuerde, la fecha de registro ya está abierto. Puede ponerse en contacto con la esposa del pastor al número 628-7021. Continuamos con nuestro programa. Tengo aquí saludos. Vamos a saludar muy especialmente a nuestros hermanos ahí en... A ver. Guinea Grass. Vamos a saludar a nuestros hermanos ahí en Guinea Grass. A nuestra hermanita Misaeli Pérez, deseándole todo lo mejor y feliz mañana. También saludos van para nuestra hermana Goita Doradea. Hace ya un buen tiempo que no escuchamos de nuestra hermanita Goita ahí en Guinea Grass. Estoy seguro que está bien ocupadísima hoy viernes ahí en la panadería Nueva Luz. Saludos para ella, para su mami, para toda la familia. Tengo el mensaje que dice: buen día, hermano. Dios le bendiga. Y nos dice: saludos a la distancia. Nos escribe nuestro hermano José Calesio Soplín. Va el cordial saludo para nuestro hermano José Calesio. Nos escucha ahí en Perú, en Chile. Bueno, ahí nos escucha y nos envía un saludo a la distancia. Saludos para nuestro hermano José Calesio. Tengo más saludos. Tengo, vamos a saludar a nuestra hermana Zoraida Kowo. Hace ya unas semanas que no la escuchábamos. Pensábamos que se había ido a Hawái o a Estados Unidos, pero vamos a ver qué nos dice nuestra hermana Zoraida Kowo. Nos ha hecho llegar un mensaje de audio. Vamos a escucharlo.
1: Buenos días, muy buenos días, hermano Jesús. Bendiciones.
0: Gracias.
1: En esta mañana le quiero mandar unos saludos a usted y a su esposa Diana.
0: Gracias.
1: Hace días no hablamos, ¿verdad? Mm-hmm. Pero siempre les recuerdo, bendiciones, que Dios les bendiga y que el programa de hoy pueda ser de agrado para nuestro Dios, ¿verdad? Mm-hmm. Y también para las personas que lo escuchen. Amen. Hermano, yo quisiera ver si me puede poner el canto de Eleazar Mesa. Esa roca es mi Cristo. Okay. Salúdame a su esposa, un abrazo de mi parte para ella y bendición para toda su familia y los que trabajan en la emisora de la radio.
0: Gracias, muchas gracias, hermana Zoraida. Deseamos todo lo mejor para usted. Y sí, mencionábamos eso, que ya hace unos días, vamos a decirlo de esta manera, que no entablábamos comunicación. Qué bueno leerle. Y gracias por el saludo. Ya hemos entregado el saludo a mi esposa Diana. Y también el saludo va para usted de parte de ella, de Diana. Saludos para nuestra hermana Zoraida. Y mil gracias por hacernos llegar su audio. Hermana Zoraida, yo tengo aquí el canto Esa Roca Es Mi Cristo, pero lo tengo con un cantante que tiene como apellido Orellana. Ese canto no lo tengo con Eleazar Mesa. Me han dicho que Eleazar Mesa lo interpreta, pero no lo tengo con él. Y aquí tengo este canto, Esa Roca Es Mi Cristo, con Orellana. Voy a programarlo a ver qué le parece, ¿sí? Saludos para nuestra hermana Zoraida en San Joaquín. Le deseo todo lo mejor. Tengo aquí este saludo que dice: buenos días, hermano Sosa. Feliz día de preparación. Escuchando.

Un lindo programa. Sí, ¿me puede decir cuál es el canto antes del que está sonando? Gracias. Vamos a ver si logramos ayudar a nuestra hermanita. Nuestra hermanita Judith. La hermanita Judith. Aquí estamos mirando. Ese canto me parece que es el. Yo tengo. Hay un canto, hermana, que lo interpreta Nancy Ramírez. Ese es el que estoy mirando, que posiblemente sea el canto que usted esté solicitando. Es Nancy Ramírez, Oh Señor. Vamos, voy a programarlo, hermana Judith. Voy a programarlo y usted me dice si es este el canto que está inquiriendo, si está preguntando, ¿sí? Vamos a escucharlo.

0: Ahí está el canto, hermano, hermana Judith. Estoy mirando la hora que usted nos envió su mensaje. Y este es el canto que más o menos coincide con el momento que usted nos hizo llegar su mensaje.
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0: Si es este canto lo interpreta Nancy Ramírez y tiene como título Oh Señor.

Nancy Ramírez, Nancy Ramírez, oh señor, y la hermana Judith continúa. Hermano Sosa, a favor de saludar a la hermana Sarita Q en Hillview. También saludar a la hermana Lesbia Mejía, a la hermana Elizabeth y a su hermana Rebeca. Y a la hermana Rebeca, perdón. Saludar al hermano Cristino Guy Eck. Y en Chetumal y a todos los fieles oyentes de Radio Fe y a Radio Getsemaní con el canto Jesús es mi roca o viceversa. Gracias, bendiciones. Y la hermanita Judith me está mencionando, gracias.

Saludos para nuestra hermana Judith Quiroz. Y ya hemos proporcionado la información que nos estaba solicitando nuestra hermanita Judith Quiroz. Nancy Ramírez. Oh, señor. El canto que le encantó. Quiero creer que ese es el canto que le encantó a la hermana Judith Quiroz.

Nancy Ramírez, oh señor, preciosa melodía, 11:17, vamos a saludar a la ingeniera Yareli Novelo, también un saludo muy muy especial para su esposo, el hermano Fabián, nos dice la hermana Yareli. Hola hermano, feliz día de preparación, le mando un gran saludo a usted y a su esposita, Dios los bendiga y todos los que estamos sintonizando. Gracias hermanita Yareli, bendiciones para usted y agradecemos ese saludo que llegó, como diría, para nosotros aquí. Mi esposa también agradece el saludo y le desea un excelentísimo día a usted y a toda su familia. Me decía que, ¿qué día? Creo que el miércoles. Saludos para Adacita, así que también enviamos saludos a Adacita, a su esposo Fabián y a toda la familia de nuestra hermana Yareli, ahí en Chetumal, Quintana Roo. Continuamos con nuestro programa. Aquí tengo más saludos para entregar rápidamente. Vamos a saludar a nuestro hermano Isaac, y hoy creo que sí lo tengo correcto. Para nuestro hermano Isaac, ahí en Chetumal, Quintana Roo. Saludos, hermano Sosa, aquí escuchando desde el automóvil. Ok, gracias. Nos escucha a través del aparato receptor, la radio de su automóvil. Dice, les envío un cordial saludo desde Chetumal. Oren por mí y por mi familia, nos dice el hermano Isaac. Claro que sí, vamos a orar por usted, por su familia. Y continúa diciendo, y excelente día de preparación. Dios los bendiga. Hermano Isaac, gracias por esas palabras. Deseamos que Dios pueda bendecirnos. Claro que sí, también que la bendición sea abundante para usted, para su familia. Vamos a estar orando por usted, por su familia y por Fátima. Hermano, no nos ha contado porque hay varios que les gusta la noticia, por decirlo de alguna manera. Hay varios que nos gusta la noticia. ¿Cómo le fue a Fátima? ¿Cuál fue la experiencia el primer día de clases? Estuvimos orando por ella y pues esperamos, confiamos de que ella pudo salir avanti, pudo salir adelante y esos nervios quedaron controlados gracias al poder de Dios. Saludos para nuestro hermano Isaac. Bendiciones, hermano. Nos escucha desde el automóvil. Bueno, nos decía que nos escuchaba desde su automóvil. Saludos y bendiciones.

Tengo más saludos aquí. Tengo un saludo de nuestra hermana Delcia Lorena Nájera. Me parece 502, Guatemala. Creo que sí. Saludos para nuestra hermana Dilcia Nájera, desde Guatemala, me parece, nos envía mensaje de audio. Vamos a ver si es, vamos a escuchar si es para leer, o bueno, para escuchar en al aire. A ver, Díaz hermano, ¿me puede poner Dame Fe? Nuestro hermano Salvador Trujillo, desde la zona de Luisiana. Saludos. Muy bien. Saludos para nuestro hermano. Nuestro hermano Salvador Trujillo. Le deseamos todo lo mejor para usted, hermano Salvador. Nos escucha desde el taller donde se reparan pequeños motores. Ahora sí, esa roca es mi Cristo. Y luego pasamos a Divina Existencia. 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

0: Hola, hola.
1: Hola, hola, ¿cómo está? ¿Cómo le va? ¿Cómo está marchando su día?
0: Hola, hola, hermanito Jaciel Jonael Canché. Nuestro día está marchando bien. Estamos, diría yo, en un 80%. ¿Y tú cómo estás, Jonah?
1: Yo soy bien, hermano.
0: Ok, qué bueno escuchar que estás bien. Jonael, dime, adelante.
1: Sí, hermano, estoy llamando para saludar a mi papá.
0: Ok.
1: A Abby.

0: Ajá.
1: Ok.
2: A mi primo Eli.
1: Ok.
2: Y a Alan, que ahorita están trabajando con mi papá.
1: Ok, para Alan, Eli y Abby.
2: Abby.
1: Ok, entonces para Alan, para Eli y para Eli, Eli y Abby. Eli y Abby, Alan, juntamente con el hermano Philly y, a ver, bueno, Filiberto Gustavo Canche. Jonael, me dijeron por ahí que mañana habrá fiesta por tu casa.
2: Hermano, mañana va a ser mi cumpleaños de mi papá.
1: Ajá, va a ser cumpleaños de Gustavo Filiberto Canché. No sé si ya tienen listo la piñata, el pastel, los saludos, el mariachi. Saludos para nuestro hermano Filiberto Canché. Mañana será de cumpleaños.
2: Sí, hermano.
1: Ok, le decimos happy birthday, ¿verdad?
2: Sí.
1: Ok, mañana le vamos a decir también happy birthday. Ok, entonces, dime, Jonah.
2: Sí, hermano, y también quiero saludar a mi mamá y a mi hermana que ahorita están ayudando en la casa.
1: Oh, están ayudando en la casa. ¿Tu mami va a cumplir año mañana?
2: No, mi mamá ya cumplió años.
1: Ya cumplió. Solo para tu daddy, saludos de happy birthday, y para tu mami, saludos hoy viernes, ¿verdad?
2: Sí.
1: Ok, muy bien. Ahí para tu hermanita, tu hermana, que ya se está preparando para ir al colegio, ¿verdad?
2: Sí, el lunes se va al colegio.
1: El lunes ya se va la señorita al colegio. Deseamos muchas bendiciones para Nirva y que Dios pueda protegerla, bendecirla en esta nueva etapa de su vida. Jonael, ¿algo más?
2: Sí, hermano, saludos a usted y a su esposa.
1: Ok, para Diana y para un servidor, gracias.
2: Sí, hermano, y quiero saludar a mi papá, como dije en especial, que mañana es su cumpleaños. Lo quiero saludar con su canto favorito, La Segunda Venida.
1: Ok, La Segunda Venida. Vamos a buscarlo acá. Y como dice nuestro hermanito Jonael, lo estamos saludando especialmente con este canto porque mañana es cumpleaños de nuestro hermano nuestro hermano Filiberto Canché, mañana cumpliendo un año más de vida. Le deseamos todo lo mejor y Jonael está dedicando este canto, La Segunda Venida. Así que, Jonah, yo te voy a pedir que le digas happy birthday a tu daddy y luego le invites a tu daddy y a todos a subirle el volumen a su radio. ¿Qué te parece?
2: Bueno,
1: pues, Jonael, adelante.
2: Súbele el volumen a su radio porque esto suena así.
1: Happy birthday, brother Filiberto. Gracias, Jonah.
2: Igualmente, hermano. Gracias.
1: Hasta luego.

11 con 44 minutos, 11 con 44 minutos, nosotros continuamos con nuestro programa. Tenemos saludos para entregar, rápidamente vamos a dirigirnos hacia mensajería normal. Vamos a mensajería normal y aquí tengo mensaje que dice: buenos días, hermano, bendiciones, que el divino creador nos acompañe hoy y siempre. Porfa, póngale a Amelito el canto, gracias. Y nos dice, póngale el canto, el loco, gracias. Saludos para Marisol, Melanie y Ailani con el canto Jesús es mi capitán. Gracias, feliz día, nos dice aquí. Entonces vamos a saludar a nuestro hermanito Amelito. Y sabe, Amelito me parece que es canché. Me parece, saludos para Amelito Canché, creo que es pariente de la familia Canché, así que saludos para el hermanito Amelito. Vamos a programar ese canto de Felipe Garrido, aquí lo estamos localizando, Felipe Garrido, y el canto tiene como título

el Loco, saludando a Amelito, también saludando a Marisol, Melani y Ailani con el canto Jesús es mi capitán. No nos dice quién nos escribe. Quiero creer que es nuestra hermanita Marta Durán. Saludos para nuestra hermanita Marta Durán ahí en Belmopán. Deseamos todo lo mejor para nuestra hermanita Marta Durán, si es ella, si no, pues para la persona que nos está solicitando ese canto. Mensaje que dice: buenos días, hermano, saludos, complázcame con el canto Valle de Lágrimas y un canto Dios proveerá y el canto Junto al Río y el canto El Reloj, todo un himnario. Ah, bueno, vamos a ver. Salúdeme a mi mamá Elvira con el canto del alfarero y saludos a mi tía Emiliana con el canto Un Día a la Vez. La escucho en Hillview. Soy Lindy, hermanita Lindy. Voy a programar aquí dos cantos porque me está solicitando varios cantos, pero voy a programar aquí dos cantos. Voy a programar el canto Valle de Lágrimas. Vamos a programar ese canto Valle de Lágrimas y vamos a programar el canto Junto al Río. ¿Qué le parece? Una disculpa y vamos a ver si nos queda chancito, tiempito. Programamos los otros que nos ha mencionado, ¿sí? Mil disculpas y la hermanita sí que tiene buen gusto musical, pero vamos a programar ese canto Valle de Lágrimas. Saludando a nuestra hermanita Lindy, el canto Valle de Lágrimas, nos escucha desde Hillview, nuestra hermanita ahí en Hillview, Lindy, y a ver, ¿quién más? Rápidamente vamos a ir a este mensaje que dice, bendiciones. A ver. Bendiciones y muchísimas gracias, hermano Jesús, escuchando desde la escuela y también un poco de staff de la escuela y yo haciendo limpieza. La hermana Yuli Silva nos escucha ya iniciando el trabajo ahí en la escuela. Saludos para nuestra hermana Yuli y también recordándoles que es, no se pierdan los que viven ahí en San Pedro, la serie evangelística Gracia Suficiente se está llevando a cabo en los terrenos de la escuela Nuevo Horizonte ahí en San Pedro la Isla, y creo que hay una página a través de la cual lo pueden mirar en vivo. La hermanita Yuli nos prometió, nos dijo que iba a enviarnos el enlace, pero no nos llegó el enlace. Saludos para nuestra hermana Yuli y pues saludos para todo el staff de Nuevo Horizonte. Les deseamos un excelente viernes. Bendiciones. Vamos a ir ahora a esta pausa musical. Vamos a escuchar Felipe Garibo con el canto El Loco, seguidamente Valle de Lágrimas con Tomás Ocampo para saludar a Amelito Canché. También saludos para nuestra hermanita Lindsay y saludos para Melanie, Ailani y estoy tratando de recordar quién más nos decía. Ailani, Melanie y Marisol es el nombre que nos faltaba, ya lo tenemos. Marisol, Melanie y Ailani con el canto Jesús es mi capitán. Bueno, vamos a programar Felipe Garibo, tema Loco, Tomás Ocampo, Valle de Lágrimas, y esto suena así.

Continuamos con nuestro programa aquí en Conectados con Dios a 12 del mediodía con 3 minutos. 12 con 3 minutos aquí en el país de Belice. Tenemos saludos para entregar. Rápidamente vamos a saludar a nuestra hermanita Marisela Obando ahí en San José Nuevo Palmar. Le deseamos todo lo mejor en este viernes. Hoy es viernes, sí, hoy es viernes. Saludamos a nuestra hermanita Marisela. Bendiciones y que hoy pueda ser un día lleno de alegría, de éxito y de felicidades. Saludos para nuestra hermana Marisela y espero que esté escuchando a todo volumen. Hemos llegado por la casa de nuestra hermana Marisela y en algunas ocasiones hemos pasado por ahí y tiene un sistema de sonido, tiene unas bocinas que retumban. Así que saludos para nuestra hermanita Marisela y voy a programar aquí un canto que yo sé que le encanta a nuestra hermana Marisela, el canto Sin Ti de Eleazar Mesa. Sin Ti, Eleazar Mesa, vamos a programar ese canto y también vamos a saludar a la princesa Marisela, claro que sí, otra Marisela, pero en esta ocasión saludamos a la princesa Marisela que vive en Arranchito, saludando a toda la familia Velázquez en Arranchito, para nuestra hermana Perlita Lara en Arranchito, nuestra hermana Gracita, claro que sí, nuestra hermana Gracita ahí en Arranchito, y todos los que nos escuchan ahí en Arranchito. Bully Tree, claro que sí, en Bully Tree vamos a saludar a nuestro hermano David Tezucum, para su esposa, la hermana Marta Tezucum, ahí en Bully Tree, en Cayo, en Benque Viejo. Ahí saludamos a nuestro hermano y tío, el tío José Méndez. También para nuestro hermano Rodolfo González, brother Rodolfo, good afternoon to you and to your wife, sister María González. Wishing you nothing but the best in this beautiful Friday afternoon, Sister Lynn.

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La hermana Rosita Martinez ahí en Dangriga estará cumpliendo este lunes 90 años. Escúchese bien, diría nuestra hermana Leonor, a quien saludamos. 90 años este próximo lunes, 24 de agosto. Saludos para nuestra hermana Rosita Martinez, Sister Lynette. Blessings to you. Hermano Conce, ¿cómo está? ¿Cómo le va? Hermana María Guardado, ¿cómo está marchando su día? Vamos a programar un canto especialmente para la familia Guardado, los esposos Guardados. Voy a programar aquí este canto que yo sé que les va a encantar. Este canto Carpintero. Voy a programarlo y espero de que puedan disfrutarle el canto carpintero. Así que vamos a ir en la mesa sin ti seguidamente. Ministerio Chay Carpintero, saludando a nuestra hermana Marisela, las Maricelas, y también la familia Guardado, la familia González, la familia Tezucum. Hermano Mendoza, hermano Méndez, también un saludo muy especial para nuestra hermana Ana Pivaral. Ya esta jovencita, mire nada más, esta jovencita ya fue a su primer día de clases. Esta jovencita creo que era, ¿cómo le llaman en inglés? ¿Era orientation? La hermanita, mi amiga, lo digo con orgullo, mi amiguita Imelda Pivaral, ya fue a el día de orientación y creo que el lunes inicia de lleno las clases. Aquí me dice mi esposa, mi amiga se mira feliz. Un abrazo fuerte para mi amiga Imelda, deseamos bendiciones. Y el lunes también inicia otra de nuestras hermanitas muy apreciadas, la hermanita Nirva, ya ansiosa, listísima para iniciar clases. A ambas, a Imelda y para Nirva, le deseamos muchas bendiciones. Y que necesito decir esto, y que se acuerden de su creador en los días de su colegio, ¿sí? Bendiciones para ambas jovencitas. Ahora sí, el canto sin ti, seguidamente, Carpintero.

0: 17 minutos, 12 con 7, 17 minutos. Reiterando, 12 con 17 minutos.
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0: Y tenemos este

0: llevando un momento distinto para usted, un momento alegre, un momento que les ayude a olvidar las penas, a aligerar el oficio, la tarea para hoy. Y esperando de que usted esté disfrutando de este programa Conectados con Dios, mientras está preparando el pan, algunos ya han concluido con esa elaboración del pan dulce bon. Gracias por permitir que seamos parte de su día. Muchos otros hoy están preparando tortilla para mañana o para a mediodía. Algunos ya están alrededor de la mesa listos para disfrutar de las tortillas hechas a mano. Gracias por preferir Radio Fe. Estamos predicando la palabra de Dios y hemos sacado un momento, un espacio para este programa Conectados con Dios. Y esperamos de que su trabajo para hoy ya esté avanzado.
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0: Reiterando el saludo para Imelda Pibral, mi amiga Imelda. Hoy fue día de orientación, ya preparándose para iniciar clases. Saludos para nuestra hermanita Imelda, para la hermana Ana Pibral, que me dice que ahí en Belmopán hace unos momentos estaba tronando. Así es, estaba tronando ahí en Belmopán. Aquí tenemos un sol espectacular, ya se está sintiendo el bochorno, el calor. Así que saludos para nuestra hermana Ana Pibaral y todos los que nos escuchan en esa zona de Belmopán, todas las aldeas allí, para Cotton Tree, para Frank's Eddy, ahí en Roaring Creek, en More Tomorrow, ahí en San Martín, Mayamopán, Salvapán, en, a ver, ¿qué más? Santa Marta, claro que sí, Las Flores, Belmopán.

0: y muchos, muchos por ahí aquí me están enviando para que se me abra mi apetito. Me están enviando una fotografía. Un... ¿qué es? Parece. Dice acá mi esposa, es cabechazo con tortilla de harina. ¡Wow! Y su chilito habanero, dice mi esposa. Y este está en la mesa de la familia Canché desde hoy. Iniciando con la fiesta de agradecimiento. Mañana es el cumpleaños de Gustavo Filiberto Canché. Creo que como 25 años está cumpliendo el hermano Filiberto. Le deseamos todo lo mejor. Feliz cumpleaños, brother Philly. Aquí en Radio Fe, usted sabe que le apreciamos muchísimo. Tengo mensaje aquí de nuestra hermana Diony. Ya concluyó las vacaciones, se había ido de vacaciones a San Felipe y ya está de regreso en Pasadita Area. Y la hermana Diony, vamos a escuchar su mensaje de audio. Saludos para toda la familia Cambranes, calle número 6, casa número 6.
1: Muy buenos días, hermano, y feliz día de preparación. En esta mañana quiero mandar un saludo para mi esposo, para Jenny, especial para Marilyn, que hoy comenzó el primer día de clases también, su orientation. Y que Dios me lo bendiga. Y si puede complacerlo con una alabanza en esta mañana, que aquí estamos escuchando.
0: Excelente, excelente. Pues también enviamos saludos para Mary Lee, que hoy fue su primer día de clases. Hoy orientación para ella. Darles instrucciones de los maestros, de los directores, de todo lo que se va a tratar el año escolar. Saludos para Mary Lee, para todos aquellos que hoy iniciaron su primer día de clase con eso que se le ha denominado, que se le ha nombrado orientación. Y me dice que programe un canto para ella. Vamos a programar ese canto de Nancy Ramírez, El Alfarero. El canto El Alfarero, para saludar a nuestra hermana Diony, también saludando al hermano Cambranes, el hermano Efraín, para Jenis, también saludando a Mary Lee, a Altita. Ya extrañamos su audio de Altita, no nos ha enviado el de Grita Mi Nombre. Vamos a saludar a nuestra hermanita Altita. Le deseamos todo lo mejor también a ella con el canto El Alfarero. Con este canto también vamos a saludar a Lindy ahí en Hillview. Saludos para nuestra hermanita Sarita Q, para Sophie. Saludos para Sophie Q. Ustedes se preguntarán quién es Sophie. Bueno, saludamos a Sophie ahí en Hillview, deseándole una muy, muy feliz mañana. Happy Sabbath, Pastor. Thank you for the kind greetings. My mom is smiling and is very happy to hear you wishing her on her upcoming 90th birthday. May God keep you and bless you, Pastor. Okay, Sister Rosita Martinez, I don't know what is your favorite food, your favorite dinner, or yes, food. Could it be plakdina, relleno escabeche, bollitos? I hear that there in Dangriga you also make some bollitos tamales, or it could be this boilop with saltfish, or I don't know how you say that in English, with cassava. Okay, greetings to Sister a Rosita Martínez. Saludos para nuestra hermana Rosita Martínez. Dice la hermanita Linette que su mami se está sonriendo y está muy alegre de escuchar que le estamos deseando desde

0: Y ya un feliz cumpleaños, 90 años está por cumplir y no sé qué van a preparar ahí. Hay aquí algo que a algunos les encanta, el seré, el bollitos, el black dinner, el chirmole, relleno, bueno, lo que sea, que Dios pueda bendecirle a nuestra hermana. Whatever you will be having for your birthday, may God bless you, sister Rosita, and keep on smiling, because a merry heart is like a medicine. Blessings to sister Rosita Martínez. Vamos a ir, aquí tengo mensaje. Oh, acá me dicen es tortilla de maíz hecha a mano. Ok. La hermana Vinet, tortilla de maíz hecha a mano. Riquísimo. Dice aquí el mensaje. A ver, vamos a escuchar. Vamos a escuchar este mensaje en audio.
1: Buenas tardes, Jesús, señora. Espero que estén muy bien. Deseo que el Señor les bendiga en su trabajo y en todo lo que hacen, para que sigan siendo una bendición para todos los que le escuchan. Gracias a Dios, estoy bien. Gracias porque algunas veces me ha saludado. Bueno, les mando muchos abrazos, los quiero muchos. Sigan adelante y que el Señor siga poniendo su mano sanadora sobre ti. Te quiero mucho, los quiero mucho.
0: Hermana Alba Aurora McLean. Saludos para mi hermana Alba Aurora McLean, ahí en Calcuta. Hermana Alba, gracias por sus buenos deseos, gracias por esos abrazos. Le enviamos duplicado esos abrazos, y también deseamos muchas bendiciones para usted, y como siempre, que siga adelante, hermana, alentando, visitando, porque la hermana, tengo entendido que le gusta hacer obra misionera, le gusta visitar a las personas y animarlas en el Señor. Así que saludos para nuestra hermana Alba Aurora McLean. Le deseamos muy, muy feliz día. Vamos a ir a esta pausa musical. Tengo este canto para programar, el alfarero. Y creo que por aquí, mensaje que dice, ok.
2: Buenas tardes, hermano Sosa.
0: Hola, hola.
2: Quiero mandar saludos a mi mamá Lady Camar y a mi papá Eduardo Camar y mi hermanita Eliane Camar, parte de Juliana Camar.
0: Aló, aló.
3: Aló, buenas tardes, hermano Sosa, ¿cómo está?
0: Hola, hola, mi hermana María Guardado. Buenas tardes, hermana. Dígame.
3: No, le llamé para darle las gracias por los saludos.
0: Oh, hermana, es un placer.
3: Gracias, hermano. Y dígale a la hermana que está en el escabeche.
0: Ajá.
3: Que no me invita a un plato, que me castiga, dígale.
0: Ah, ya lo está escuchando la hermana Vinet Canché. Sabe, cuando vayamos por ahí, creo que ella va a estar yendo con nosotros y vamos a ver si llevamos un plato. Yo estoy diciendo vamos, solo falta que la hermana lo haga, ¿sí?
3: No, porque se lo puede venir a hacer aquí, así yo veo cómo lo hace.
0: Oh, buena idea también, buena idea. Excelente idea, hermana.
3: Porque yo estoy leyendo del escabeche.
0: Ah, es una, yo sé que usted conoce de ello, es una sopa de,
3: sí.
0: De cebolla.
3: A mí me encanta esa sopa.
0: Okay, ¿ya lo ha probado?
3: Sí, yo lo hago aquí en la casa.
0: Okay, ahí está, entonces usted tiene la receta, a ver si nos comparte algunos secretos de ese escabeche.
3: Y oiga, ¿cómo está tronando aquí?
0: Sí, eso me decía la hermana Ana, que por ahí está tronando.
3: Fuerte, fuerte, hermana.
0: Sí. Y miren, acá hay una...

0: Calor, ¿cómo está la calor ahí?
1: Mire, aquí está lloviendo, se va y viene la lluvia, pero hay calor, yo estoy sudando.
0: Ah, me imagino, hermana. Sí.
1: Bueno, hermano.
0: Pues ahí está el mensaje, hermana Vinette. Quiere una, la hermana quiere probar el escabechazo que hace. Hermana, pues con toda seguridad, ¿ya la escuchó? Bendiciones para usted, para su esposo, el hermano Conce.
1: Bueno, hermano. Bueno.
0: Hasta luego.
1: Bueno, pues feliz tarde.
0: Igualmente. Nuestra apreciada hermana María Guardado, ¿verdad? Le enviamos un cordial saludo para ella, para su esposo. Nos confirma lo que nos ha mencionado la hermana Ana Pivaral. El estado del clima, por ratos llueve, se detiene, regresa y está tronando. Ese es el clima. Está tronando, hermana Vinette. Allá escuchó a la hermana Vinette de la hermana María. Ya lo escuchó. Así que ahí está tronando, hermana Vinette, y el plato de escabeche. Teníamos aquí el mensaje de nuestra hermana Giuliani, hermanita Giuliani. Me encanta la risita de la hermanita. Voy a programarlo desde el inicio para que
2: quiero
0: ustedes...
2: poner estación.
3: Le deseamos todo lo mejor también a ella. Fue el canto del alfarero. Con ese canto también vamos a saludar
0: a... Se le fue, bueno.
2: Me pone estación porque gente me pregunta.
0: Ok, sí. ¿Por qué soy adventista? ¿Por qué soy adventista de Felipe Garibo? Saludos para esta...
2: Buenas tardes, hermano Sosa. Quiero mandar saludos a mi mamá Lady Camar y a mi papá Eduardo Camar y mi hermanita Eliane Camar, parte de Juliana Camar. Quiero poner estación. Me pone estación porque mi gente...

gran convención para solteros. Esto se llevará a cabo este 9, del 9 al 11 de octubre. Gran convención de solteros. 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Usted solamente tiene que inscribirse, registrarse. 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Y si usted necesitará hospedaje, entonces hágalo saber para poder así ayudarle con hospedaje. Así que desde ya usted ya se puede ir registrando, puede contactar a la hermana Campbell al número 628, aquí lo tenemos, 7021, para registrarse y conseguir mayor información. 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Esto se va a llevar a cabo en Spanish Lookout, en el centro de convención, ahí en Spanish Lookout. No se lo pierda. Estamos entrando en la recta final de nuestro programa. Ya estamos casi finalizando y tenemos saludos para enviar rápidamente. Hermano Jesús, por favor, salúdeme a la hermana Mejía con el canto bonito que le gustó allá. Bendiciones. Bueno, saludos para nuestra hermana Mejía. Saludos para la hermana Mejía ahí en Pachacán. Nuestra delegada, nuestra embajadora, la hermana Mejía. Saludos para ella y para toda la familia Mejía. Hay un canto que a ella le encanta, La Creación. Ese canto, La Creación, le encanta a ella, de Ministerio Chai. También hay otro canto de Ministerio Chai, La Receta, pero voy a optar por este uno, La Creación, para saludar a nuestra hermana Mejía, deseándole todo lo mejor. Bendiciones también para nuestra hermana Pibaral. Y gracias por estar en nuestra sintonía.

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Estamos llegando al final de nuestro programa. Nos dice aquí estos últimos mensajes que nos van llegando. Al filo de este fin de este programa, nos llega mensaje de nuestra hermana Mejía. Nos dice: buenas tardes, hermano. Muchas bendiciones para usted y su amada esposa Diana Sosa. Gracias por el saludo y el hermosísimo canto. Feliz y bendecido sábado de antemano para todos. Y nos escribe la hermana Mejía desde Pachacán. 1:03. Al final de nuestro programa tenemos este último mensaje que nos hacen llegar nuestra hermana Marisela desde San José Nuevo Palmar. Nos dice su mensaje: tardes, hermano, bendiciones. Gracias por el saludo. Aquí estamos escuchando el programa. Y el programa es de bendición para nuestra vida, nos dice la hermana Marisela. Gracias, hermana Marisela, bendiciones para usted. Y yo le invito para que juntos platiquemos con Dios.

Oremos. Querido Padre, damos gracias esta tarde por su amor, su bendición y su perdón. Agradecemos por este día que nos ha regalado, día de preparación, y queremos prepararnos, Señor, para encontrarnos con usted en tu día de reposo. Queremos orar de manera especial por la familia de nuestro hermano Isaac. Nos ha pedido oración. Rogamos de igual manera por todos los enfermos, que hoy pueda ser el día de sanidad para ellos. Señor, perdone nuestros pecados. Acompáñenos en este día. Escuche nuestra oración. En el nombre de Jesús oramos. Amén. Amén. Nosotros nos despedimos, amigo, hermano. Recuerda, por favor, recuerda. Tu vida puede ser mucho mejor si tan solo se lo entregas a Dios. Sonríe, porque la sonrisa es medicina. Se despide de ti tu amigo, tu hermano Jesús Sosa. Dios te bendiga. Feliz tarde. Nos vemos. Hasta la próxima.

0: mandarte a Colombia, Señor. Mira
1: tantas cosas que están pasando en nuestro mundo, terremotos. Ya tú los habías dicho, Señor. Aún así nos duele, Señor. Aún nos duele la muerte. Aún así nos duele la destrucción de nuestro mundo. Aún así nos duele las madres que quedan sin sus hijos, Señor. Ten piedad de nosotros, Padre. Ministra a través de tu Espíritu a esas madres que han perdido a sus hijos, a esos hijos que han quedado desamparados sin sus padres, Señor. Ministra a aquel que lo perdió todo, su casa, su pertenencia y aún su salud, Señor. Padre, ten misericordia. Yo sé que estas cosas tienen que pasar, pero que tu Espíritu Santo nos dé la paz, la tranquilidad para sobrellevar todos estos acontecimientos, Padre. Te lo ruego en el nombre lindo, bendito, maravilloso de Cristo Jesús. Amén, amén.
2: No te sientes, hermano, quédate de pie, porque Junior acaba de implorar por misericordia en este mundo que se está cayendo a pedazos, y es nuestro privilegio ahora decirle: Señor, esta mañana seguimos confiando en que tienes el control, seguimos confiando en que tú no nos vas a soltar. Te suplicamos que tu misericordia nos siga sustentando. Esta mañana venimos a adorarte, Señor, con un corazón cargado, pero lleno de tu paz. Iglesia, en este momento enfócate. Mira más allá de tu problema, mira a Jesús. Él está ahí esperando por ti.

¿Cuántos dan gloria a Dios en esta mañana? Familia, ha llegado un momento muy especial. Y es el momento en que adoramos al Señor con nuestro diezmo y nuestras ofrendas. Pero quiero decirte que el diezmo no es una simple transacción financiera u obligación fiscal. Es una adoración profunda donde el creyente se encuentra con su Creador. Y en este tenor, quiero decirte tres cosas importantes. Número uno, es un reconocimiento de la soberanía de Dios. Es un acto de culto sistemático. Señores, cuando nosotros traemos el diezmo, cuando lo devolvemos, debe ser al alfolí, no a ningún centro de beneficencia. La palabra de Dios dice que el diezmo debe ser traído ¿a dónde? A la iglesia. Es una expresión de gratitud y fidelidad del creyente hacia Dios. Así que en este momento ya los diáconos están de turno. Vamos a orar. Excelentísimo Dios y Padre nuestro, gracias por todas tus bendiciones. En este momento tu iglesia se dispone a adorarte mediante la devolución de los diezmos. Bendice, Señor, cada mano que se extiende hasta el platillo. Bendice también a aquellos que por alguna razón no lo podrán hacer. Bendice, Señor, este dinero que al llegar a la mano de los hombres pueda ser usado conforme a tu santa y bendita voluntad. Oh Dios, gracias. Tú eres bendito. Tú eres nuestro Dios. Y lo reconocemos mediante este acto de adoración. En el nombre de Cristo Jesús.

entendido todavía cuán bendecidos nosotros somos. Yo necesito que en este momento tú puedas cerrar tus ojos por un minuto y pienses cuántas personas de las cercanas a tu círculo están en extrema necesidad, mucho más que tú. Haz ese ejercicio por un segundo. Sí que somos bendecidos. Somos muy bendecidos. Y muchas veces, cuando nos conectamos a hablar con Dios, empezamos a hacer una lista de pedidos. Porque tenemos necesidad. Y sí que tenemos. Unos más que otras, unos diferentes a los otros, pero todos tenemos mucha necesidad. Pero ¿sabes qué? Quiero invitarte que hagas un ejercicio a partir de hoy. Y en vez de enfocarte en decirle a Dios lo que tú necesitas, lo que tú crees que necesitas, enfócate en decirle: Señor, yo reconozco que eres grande, que eres poderoso, que eres grandioso, que me salvaste, que me rescataste, que me diste vida eterna. Reconozco que no hay nada en esta tierra que pueda hacer yo por mi mano, porque todo lo que hago es porque tú lo permites. Y el día que nosotros comencemos a hacer ejercicio, nuestra vida va a cambiar, nuestra mente, nuestro cerebro va a cambiar. Y en vez de ser una persona que siempre va a estar preocupándose por lo que no tenemos o lo que no podemos solucionar, vamos a estar enfrascados en mirar lo que Jesús ha hecho y lo que por la fe Él va a hacer en nuestras vidas. Hay una sola cosa que el Señor nos pide, y es que rindamos ese corazón duro que quiere hacerlo a nuestra manera, lo pongamos a los pies de la cruz. El día que eso pase, nuestra vida va a cambiar para siempre. Porque hay muchas cosas que nosotros creemos que tenemos en control, y cuán ciegos estamos y cuán lejos estamos de entender que nunca estuvo en nuestro control. El controlador de este universo es el Dios poderoso en que tú y yo confiamos. Y si tú no lo crees esta mañana, vamos a cantar uno de los cantos quizás que por las edades el mundo cristiano más ha cantado. Y nos enseña una vez más que todo lo tenemos que rendir a Jesús. Si viniste esta mañana aquí y antes del pastor predicar todavía tienes una preocupación, reflexiona en la letra de este himno, que estoy segura que te la sabes de memoria. Y rinde todo, hermano, todo ríndelo a Jesús, porque Él conoce el fin desde el principio, porque Él es poderoso, porque Él tiene un plan maravilloso para nosotros, aunque no lo entendemos, ¿sí? Y dile: Salvador, yo a ti me rindo, y solamente lo hago porque te amo, porque te veo por la fe, porque me vas a dar lo maravilloso y hermoso que me has dado, y me regalarás la eternidad muy pronto, porque quiero salir de este mundo y vivir contigo la eternidad. Pídeselo a Jesús y hazle una oración cantada que salga de tu corazón. Cantemos este canto y sé que transformará tu vida para siempre. Si quieres, ponte de pie. Si quieres, arrodíllate. Haz como quieras, pero ora a Jesús con esta canción.

0: también un amante salvador. Alabado sea el nombre de nuestro Dios en esta mañana, porque en su día sábado nos trae aquí para alabar su nombre, para aprender de su palabra y para estar en comunión con nuestros hermanos. Oramos. Nuestro Dios, te alabamos en esta mañana y te damos gracias por el privilegio de estar aquí en tu casa de oración. Gracias por bendecirnos. Gracias por amarnos, Señor. Gracias por Jesús, nuestro Salvador. Y gracias porque a pesar de todas las cosas de este mundo que vivimos, tú nos das el privilegio en esta mañana de venir aquí, de ver a nuestros hermanos cantando y alabando tu santo y bendito nombre. Señor, en tus manos encomendamos nuestras vidas. Bendícenos, protégenos, acompáñanos, aumenta nuestra fe y permite, Señor, que nada ni nadie nos pueda separar de ese amor tan grande que tú tienes para cada uno de nosotros.
1: Así es, Padre Santo, en el día de hoy. Permite que al terminar el sermón y toda la programación podamos gritar de corazón: hemos sido bendecidos hoy. Gracias mil por todo tu amor y tu cariño, por todo el que ha venido de lejos, de cerca, todo el que ha conectado su equipo inteligente, su televisión, su pantalla, donde quiera que esté en este mundo, Señor, que reciban el alivio de Dios. En el nombre de Jesús, amén. El preistín de la Iglesia de los Peregrinos es una verdadera bendición. ¿Cuánto dan gracias a Dios por el preistín que prepara el ambiente para una predicación maravillosa? Damos gracias a Dios. Hace el sábado pasado me encontraba con tres pastores de diferentes conferencias y me decía: desde donde quiera que estamos, nosotros nos conectamos. Y es lindo ver cómo el preistín deja preparado el ambiente para la predicación, cómo es un momento de oración que tiene la iglesia, el momento de dar diezmos y ofrendas. Qué lindo culto, pastor. Le pedimos en el nombre del Señor, no es nuestra conferencia, pero que se mantengan brillando porque son el faro que nos ilumina a todos. Y eso es algo maravilloso, una gran responsabilidad. En el día de hoy nos sentimos felices porque pudimos casar esta semana en la playa, el miércoles en la noche. Por eso, como decía nuestro amado Yafet, nuestro pastor querido del alma, te amamos mucho, Yafet, a ti y a Pati. Extrañamos a Pati hoy. Yafet me ha complicado esa niña. Y está en casa, que bajo diferentes cosas por su mal embarazo. Está el muchacho ese que viene, viene sabroso. O la muchacha, porque no sabemos todavía. Y estábamos casando a Alejandro Fiallo y a Dianelis Daima. Es que yo siempre digo, déjame decir el nombre bien, Daimiladies, porque siempre digo Daimi, Daimiladies Rodríguez. Ellos vinieron hoy sábado acá. A ver, pónganse de pie esos muchachos, a ver, pónganse de pie. Salúdenme esos muchachos que se casaron en la playa esta semana. Gracias por venir, hijos míos, pueden sentarse. En estos días, hoy tengo el día ocupado mucho porque los muchachos de la iglesia se nos están casando, familia, y todo el mundo quiere las clases prematrimoniales, que el pastor denos un entrenamiento. Ya aquí a Carlito y a su mujer ya lo dejé ya, porque ya ustedes llevan tiempo de casado ya, y estos muchachos están casándose. Tengo tres parejas que muy pronto se unirán en el vínculo del matrimonio, una de ellas este mismo mes, a final de mes. Damos gracias a Dios por Cislena. Cislena fue la trabajadora del mes en el hospital donde trabaja. ¿Está Cislena por ahí? Yo la vi cantando en el preistín, debe estar por aquí detrás todavía. Cislena, te amamos, te queremos mucho, así que sigue siendo una bendición. Damos gracias a Dios porque Darío sale este fin de semana para hacer su ingeniería en aeronáutica civil. Está por ahí la familia de Darío, está Darío por acá, vino a la iglesia. Pónganse de pie. Pónganse de pie, pónganse de pie. Ese nene va a ser el próximo ingeniero en aeronáutica. Así que nos montaremos en los aviones tranquilos, porque Darío tiene que ver con eso. Así que Dios te bendiga, Darío, junto a tu mamá, tu papá, que seas un gran hombre de bien, de verdad. Me vas a sacar de la pobreza, de verdad. Ok. También tenemos a Melissa. Melissa se acaba de graduar con honores. Y Alain, se nos hizo doctor Alain estos días, de 170 alumnos de la universidad en la carrera, su doctorado. Alain fue el expediente número uno de toda la universidad. ¿Cuánto dan gracias a Dios por eso? No sé si Alain estará por ahí hoy sábado, pero donde quiera que estés, que tu papá, tu mamá, tu familia sepa que te amamos mucho, que te queremos y eres un orgullo hispano, hijo mío. Oh, queridos, si me pongo a decirle por cuántas cosas estoy feliz, hoy me dice Aida que está feliz porque su tío vino a la iglesia por primera vez. ¿Dónde está Aida y su tío? ¿Están por ahí sentados? Mírenlo ahí, pónganse de pie, muchachos. Eso es. Oye, pero qué tío más joven tú tienes, Aida, ¿verdad? Qué bueno, por primera vez acá en la casa de Dios, el tío de Aida. Aida ha sido nombrada actualmente la directora del FUTBAM para los jueves, que es la gran conmoción de las más de 300 familias. Y está haciendo un trabajo extraordinario. Gracias, Max, por tener una madre tan linda y tan maravillosa como tienes. Gracias, tío, por amar a tu sobrina. Qué maravilloso. Oh, queridos, salude a alguien, que tenga cerca por ahí. Dígale qué feliz me siento de verte hoy sábado. Hoy, mi madre, mira a Monteagudo. Yo iba a ver a Monteagudo y ella me vino a ver a mí. Qué barbaridad, ese pastor viajero tuyo, Monteagudo. Qué tremendo, ¿verdad? Y un saludo grande a la iglesia. A las iglesias últimas donde hemos estado, que Dios me los bendiga mucho, que Dios me los guarde a todos. No voy a mencionar a ninguno para que no se me quede nadie. En este día, familia, nos sentimos felices por la presencia de Dios con nosotros. Nos sentimos felices por la presencia de Dios con nosotros. Me siento feliz por mi amiga de las tortugas acá, Gladys, que después de haber pasado por una gripe tremenda, hoy te vemos en la casa de Dios. Vamos a orar. Querido Padre, cuántas gracias te damos.

porque tú eres el mismo hoy, ayer y por los siglos. Cuántas gracias por tener jóvenes valerosos en nuestra iglesia que ponen en alto tu nombre en los hospitales, en las universidades, en los trabajos, en donde quiera que se encuentran, Señor. Te doy gracias por esa juventud. Te doy gracias, Señor, por Patty, que no puede estar en la iglesia hoy, pero estoy seguro que está frente a su pantalla ahí y con su baldecito, su cubito, su recipiente en el otro lado por culpa de Yafet. Pero es maravilloso, Señor, saber que ella está teniendo un embarazo extraordinario y que Yafet está dando el máximo para decirle a su hijo desde que antes de nacer: siempre te amé, siempre te quise, eres bienvenido, no eres un accidente, eres el centro del corazón de tu padre y tu madre. Qué lindo, Señor, hoy poder abrir tu palabra, Señor, y darte gracias, Señor. Darte gracias mil, porque tú has bendecido a Josefina allá donde está, Señor. Estás con Marta allá donde está, Padre Santo. Estás con Harry Blank, su esposa, Señor, donde están. Están, Señor, con la familia de los suegros de Denny, donde quiera que se encuentren en este día, María Godard y toda su familia. Que Dios me los bendiga y me los guarde. Qué lindo, Señor, que estás allá en el hogar donde está Andrés Rodríguez y su esposa, Señor, donde estén. Oh, bendice a tu iglesia, Padre Santo, bendícenos a todos. Gracias mil por sacarnos de la muerte esta semana. Una hermana nuestra que sufrió una situación tremenda en el corazón esta semana. Cuando ayer hablé con ella, me dice: pastor, yo estuve en la muerte y Dios me salvó, me sanó y me restauró. Gracias por la hija y la familia de esa hermana, Señor. Donde quiera que esté ella mirando el programa, ella sabe de quién estoy hablando. Te pido que la bendigas en el nombre de Jesús. Amén. El título del mensaje de hoy es: quiero lo de Noé. Toca al que está al lado tuyo y dile: quiero lo de Noé. Aunque no sabes todavía qué era lo que Dios le dio a Noé, pero bueno, di: quiero lo de Noé. Yo quiero eso que Dios le dio a Noé, yo quiero eso. Y tú me vas a decir: pastor, pero bueno, ¿qué es lo que le dio Dios a Noé? Porque ahora yo estoy diciendo quiero lo de Noé, pero bueno, sabemos que no lo mató el Señor. Así que ya sabes, está pidiendo algo bueno. Quiero lo de Noé. Qué bueno que Juan Carlos está aquí con su familia para recibir lo que Dios le dio a Noé. Y saben, no es uno de esos personajes bíblicos hermosos. Si abrimos la palabra del Señor en Génesis 7, capítulo 1, encontramos algo maravilloso. Dice: y dijo Jehová a Noé: entra tú y tu casa y toda tu casa en el arca, porque a ti he visto justo delante de mí en esta generación. Génesis 7:1. Qué tremendo que Dios haya visto a Noé justo y que le haya dicho: mira, Noé, la situación está tremenda, el pueblo va de continuo al mal, la gente está acabando. Por eso el Señor en Mateo 24 nos dice, para que sepamos cómo estamos alrededor de lo que tiene que ver con el fin del tiempo, y como en los días de Noé, así será el fin del tiempo. Oh, queridos, tú puedes estarme diciendo a mí: óyeme, mira, ahora mismo estaba orando por Harry Blake, está entrando por esa puerta con su familia. Gloria a Dios. Quiero decirles a cada uno de ustedes algo, y es el hecho de que tú dices: bueno, pastor, es que a mí me ha tocado criar en un tiempo que no le tocó criar a Noé. Hoy hay drogas, hoy hay fiestas, hoy hay borracheras, y yo te digo: ajá, sí. Fíjate si ahora estamos como en el tiempo de Noé. Pero Noé, lo que pasó fue tremendo. Cuando aquella gente vivía 600, 500, 400 años. Ahora, gracias a Dios, tenemos el dicho que dice que no hay mal que dure 100 años. Porque realmente, ¿te puedes imaginar gente que han ido al sepulcro que vivieran 900 años, familia? Pensando en sus maldades, perfeccionando sus maldades, haciéndose ingenieros en sus maldades, doctores en sus maldades, que pueden tener 900 años para ver el fruto de su desgracia, familia. Oh, querido, si algo bueno tiene este mundo es que todo se acaba, ¿verdad que sí? Todo se acaba, tanto lo bueno como lo malo. Y Noé le tocó vivir en un tiempo donde había droga, ¿sí o no? Sí, familia. En el tiempo de Noé, dice la palabra del Señor, que la gente se casaba, se daba en casamiento, y aquello era un desastre. La gente vivía en el hedonismo. ¿Saben lo que es el hedonismo? Sentir el placer por el placer, el gozo por el gozo. O sea, a mí no me importa amarte o no amarte, a mí lo que me interesa es disfrutar el momento. ¿Tú no has oído eso actualmente? Y después dice: si te vi no me acuerdo, por lo tanto no te preocupes por eso. Así era en el tiempo de Noé. La gente vivía de continuo al mal, la gente vivía pensando.

lo malo. Y en medio de eso Dios encuentra un hombre que es justo, que es íntegro, que es maravilloso. Y dice, mira Noé, tú que eres así, te voy a contar a ti lo que voy a hacer. Ya me tiene harta la gente que yo mismo cree. Porque el pensamiento es de continuo al mal. Hay una gran diferencia, aquellos que son lingüistas como nuestra doctora Esmeralda acá, hay una gran diferencia entre discontinuo y de continuo. Una gran diferencia entre discontinuo y de continuo. Discontinuo es una línea que tú la haces, paras, deja un espacio, haces, para, deja un espacio. Es cuando una persona pecó ahora, pero se arrepiente y le pide perdón a Dios, pero pecó dentro de un rato y desgraciadamente yo quiero corregir algo hoy. Algo hoy, para que nadie te enseñe semejante sinvergüenzura. Hay gente enseñando esa sinvergüenzura en el nombre de Dios, pero es una gran sinvergüenzura. Pablo en la Biblia aclara bien eso, porque en el tiempo de Pablo había sinvergüenza. Toca al que está al lado tuyo y dile, en todo tiempo hay sinvergüenza, díselo, en todo tiempo hay sinvergüenza. La sinvergüenzura no es de ahora, ya fe, no, en todo tiempo hay sinvergüenza, familia. Y era, vamos a pecar porque tenemos un Dios tan maravilloso que Él nos perdona. Así que tranquilo, vamos a entregarnos al pecado y en cuanto terminemos, nos arrodillamos y decimos, Señor, no debía haberlo hecho. Yo tenía que haber sido diferente. Por lo tanto, perdóname por hoy. Y mañana lo repetimos. Porque tenemos un Dios que si 7 veces cae el justo, 7 veces se levanta. Por lo tanto, hay gente que vive pecando, arrodillándose. Y fíjate cómo es el asunto, que ya peca premeditadamente. Ya pecan pensando. O sea, como ese hombre que sabía que debía guardar el sábado y conocía que el sábado era el día del Señor y todo, y guardaba la ley de Dios y todas esas cosas. Y habla con otro y le dice, oye, mi compadre, yo te compraré ese carro. Pues sí, pero hoy es sábado. ¿Pero cuándo lo está vendiendo? No, lo estoy dando en $10,000. Pero ser a mí no me da ninguna rebaja. Bueno, a ti te lo dejo en 9,200. ¡Oh, bárbaro! Óyeme, entonces, ¿hacemos negocio o no hacemos negocio? Sí, sí, sí, lo hacemos. Entonces, esperemos que se ponga el sol para... ¿Qué clase de cosa es eso? Esperemos que se ponga el sol y ahí yo te entrego la plata. Pero tú guárdamelo ahí. Yo lo voy a estar mirando y cuanto nada más que el sol te ponga, algunos en mi país, que hay una emisora que se llama Radio Reloj, que van mencionando constantemente la hora, decía, déjame ver a qué hora se pone el sol, a las 7:54, 7:53, ¡tutu! Las 54, ¡la plata! Oh, muchos de nosotros hacíamos la cola en los restaurantes y poníamos Radio Reloj, ¿se acuerdan, Melky? Y poníamos Radio Reloj para no dejar de guardar el sábado, pero estábamos corriendo el turno ahí en el restaurante. Espérate, que todavía no se ha puesto. Pase usted y como usted, que yo estoy esperando la hora. ¡Oh, familia! Y así hay mucha gente enseñando, desgraciadamente, esas aberraciones a muchos nuevos en la fe. Vamos a pecar y después que pequemos, nos arrepentimos y seguimos para adelante. Que Dios nos bendice y nos guarda. No, familia, no. Eso es pecar premeditadamente. Y aunque Dios perdona todo, pero no te creas que va a pasar por alto eso. Por eso en el tiempo de Noé, la gente tenía tiempo para premeditar su pecado. Tenía tiempo para hacer experimentos con el pecado. Y Dios dice, no, ya no quiero más esto. Porque esta gente no es que tiene la línea discontinua. Esta gente tiene un pensamiento que es de continuo. ¿A qué cosa? No es que se le fue un chismecito hoy, no. Es que vive chismeando. Por lo tanto, el Señor dijo, déjame acabar con esta gente. Pero yo no es. Y una de las cosas que quiero yo es la bendición que Dios le dio a Noé de todas las bendiciones. Oh, queridos, ¿qué puedo querer yo de Noé? Quisiera tener la fe de Noé. Esta está en la lista de Hebreos 11, por la fe de Noé. Quisiera tener la obediencia a Dios que tuvo Noé. ¡Qué maravilloso! Quisiera tener la perseverancia de Noé, que tuvo 120 años haciendo el arca y predicándole a la gente por 120 años.

la mayor bendición que quiero de Noé es que yo pueda entrar al arca de salvación con mi familia. Esa es la bendición más grande que quiero de Noé. Que Dios me dé el privilegio que le dio ese hombre. No quiero llegar al cielo y descubrir que me faltan los que más amé en esta tierra. Y es verdad que Dios enjugará toda lágrima de nuestros ojos, pero qué tremendo será, porque dice la palabra del Señor que conoceremos así como fuimos conocidos. Solamente hay una cosa en el cielo que Dios dejó eso abierto a que solamente Él tiene la respuesta. Y es el hecho de lo que muchos preguntan, pastor, ¿y en el cielo podré ir con mi mujer? Y eso hizo un programa Tierra Nueva en estos días. Y me llamaron para meterme en una encerrona ahí. ¿En el cielo podré yo estar con mi mujer, puedo estar con mi marido? Y bueno, el caso aquel de aquel hombre que se casó con la mujer y la mujer y se le murió, y se casó con el otro, la mujer y se le murió. Había matado una pila a esa mujer y le dice, bueno, ¿y de quién por fin será mujer ella en el cielo? Y el Señor le dice, no se preocupen por eso. Porque cosa que ojo no vio, ni oído yo, ni ha subido al pensamiento humano es lo que yo tengo. Por lo tanto, no te preocupes qué va a pasar aquí arriba. Y por favor, el que esté en plan de casarse, cásese aquí abajo, ¿ok? Porque no sabemos cómo va a ser eso allá arriba. Pero sí te quiero decir que con respecto a lo demás, Dios es bien claro. Dice que conoceremos como fuimos conocidos. Conoceremos a nuestros seres amados, a nuestros seres queridos. Por eso lo digo. Y yo nunca trato de forzar cuando hay alguien que pierde a su esposo, pierde a su esposa, y decir, hermano, la verá en el cielo, manténgase firme para que la vea en el cielo, porque no quiero entrar en esos detalles, familia, porque hay quien, el marido nada más que cerró los ojos ya tiene otro pretendiente y esas cosas, y la gente a veces siente su dolor conmigo de decir, óyeme, pastor, ¿cómo usted me ha embarcado a mí, me ha puesto esa foto allí diciendo que en el cielo lo volveré a encontrar, yo tengo uno aquí abajo? Entonces, querido, para esa situación, yo no hablo acerca de esos detalles, pero yo quiero decirte que la familia es algo sagrado que Dios hizo para bendición del ser humano. Y yo quiero decirte también que Noé tenía una fe que su familia podía ver. Si abrimos la palabra del Señor en Génesis 6:9, dice, Noé, varón justo, era perfecto en su generación y caminó Noé con Dios. Por lo tanto, querido, no fue solamente Enoch, Noé también caminó con Dios. Y si hay algo que yo quiero tener de Noé, es que Noé tenía una fe que su familia la podía ver. Desgraciadamente, muchas veces vivimos una fe en la iglesia y una fe en la casa. Y a veces hay padres que vienen y se me quejan conmigo, ¿por qué mi hijo no quiere ir a la iglesia? ¿Por qué mi hijo no quiere venir a la iglesia? Porque ve la vida doble tuya como padre, que la iglesia eres una cosa, la casa eres otra. Y los muchachos de hoy, si algo bueno tienen, es que son transparentes. Los muchachos de hoy no entienden de esa doble vida. Si no me cae bien, no me cae bien. Y si no quiero hacerlo, no lo quiero hacer. Y si no, esto no me obliga a hacerlo. Porque ellos son bien transparentes. Y cuando tú le dices a los hijos, debemos vivir esta vida, y tus hijos ven que tú vives otra, se dan cuenta que la iglesia es algo para gente hipócrita. Y Noé tenía una bella característica, y es que tenía una fe que su familia la podía ver. Oh, queridos, dice la palabra del Señor en Hebreos 11:7. Por la fe Noé, cuando fue advertido por Dios acerca de cosas que aún no se veían, con temor preparó el arca en que su casa se salvase. Oh, queridos, me llama la atención que Noé estaba predicando para que la gente se salvara, pero más preocupado en que la gente se salvara, Noé estaba más preocupado en que su familia se salvara. ¿Alguien me está entendiendo? Hay gente que es candil de la calle, oscuridad de la casa. En la calle maravilloso, siempre sonriente. Hay muchas mujeres dicen, ¿cómo yo tuviera un marido como ese? Gracias a Dios que no lo tiene, mujer. Y muchos hombres cuando te ven a ti, sonriente, complaciente con todo el mundo. ¡Ay, quiere ir para allá, y quiere venir para acá! Y a todo el mundo le sonríen y dice, ¡ay, Dios mío, ayúdame a tener un día una mujer como esta! ¡Gloria a Dios cuando te la ha dado! Pues si tú conoces lo que es eso en la casa, hermano. Toca al que está al lado tuyo y dile, ¿a quién tú tienes en la casa? ¡Ay, mi madre! Vamos a poner picante esto, porque ese hombre que tú ves aquí, que es sin pecado,

concebido, esa mujer que es el amor encarnado, otra cosa es en la casa. Llego a la iglesia, pastor, ¿quiere un poquito de agua? ¿Quiere un pomito de agua? Y el marido en la casa le dice, mami, tráeme agua. ¡Pare, si agárralo usted! Y aquí el concepto que yo tengo de esa mujer es una cosa tremenda. Porque todos somos buenos con quien no conocemos. Todos somos buenos para impresionar a otros. Pero en la casa es donde realmente se conoce una persona. Cuando tú duermes con una persona, cuando tú roncas con una persona, cuando una persona que cuando tú la ves, cuando se amanece, que te, ay, cuando tú estás así, ahí es que tú sabes si realmente una persona es buena o no es buena. Aquí delante de nosotros, bueno, cualquiera. Usted me hable, que usted me caiga mal, yo le voy a tener una sonrisa. No me cae mal, perdón, pero si tú me saludas, yo voy a estar así, ¿ves? Pero si Perdomo fuera hijo mío, otra cosa sería. Por eso me llama la atención que Noé construyó un arca pensando primeramente en su familia y que se salve todo el que pueda. Pero dice la palabra del Señor, quien no provee para su propia casa es peor que un infiel y ha perdido la fe. De nada me sirve a mí estar predicando por aquí y por allá y mis hijos están acabando por donde quiera. De nada me sirve a mí estar diciendo, darle consejería matrimonial a todos los muchachos que se van a casar y los muchachos con los ojos abiertos diciendo, ay pastor, ay me encantaría un hogar así y el hogar mío es una desgracia. Por lo tanto, queridos, Noé tenía algo muy importante. Mira lo que dice el juez acerca de eso en el libro Patriarca y Profeta, página capítulo 7, página 95. Dice, mientras Noé daba su mensaje de amonestación al mundo, sus palabras demostraban su sinceridad. Dio al mundo el ejemplo de creer exactamente en lo que Dios dice y sus hijos lo imitaron. Cuando un hijo ve a un padre sincero, lo imita. Cuando una hija ve a una madre sincera, la imita. Pero cuando un hijo ve a un padre sinvergüenza, lo repele. Y ve como un insulto sus llamados a ir a la iglesia cuando sabe que su padre está más perdido que los que nunca vienen. Los hijos no solamente escuchaban a Noé predicar, lo veían actuando su predicación. ¿Alguien me ha entendido? Lo veían actuando su predicación. No le decía al hijo, haz lo que yo digo, sino observa lo que yo hago. Y esa es la clave del buen discipulado. Lo veían vivir, lo veían tratar a la gente. Lo veían utilizar las cosas de Dios como sagradas. La fe que salva a nuestros hijos no puede ser solamente la fe que escuchan en la iglesia. Tiene que ser la fe que ven funcionando en casa. Te lo vuelvo a leer. La fe que salva a nuestros hijos no puede ser solamente la fe que escuchan en la iglesia. Tiene que ser la fe que ven funcionando en casa. Cuando tú veas un hijo entregado a Dios y que busca a Dios y que no se va de los caminos de Dios, dale las gracias a Dios por la casa donde viene. Porque dice que el que siembra la semilla, encuentra. Echa tu pan sobre las aguas que al cabo del tiempo lo escuchará. Número dos, de que me llama la atención de Noé. Noé logró algo extraordinario. Y es que toda la familia decidió entrar. Toda la familia. Oye, ¿no quisiéramos nosotros esa bendición de Noé? Toda la familia decidió entrar. Noé tenía tres hijos. Según dice Génesis 6:10. Uno de esos hijos de Noé lo tenemos en esta iglesia. Los nombres de esos hijos fue Sem, Can y Jafet. Y aquí tenemos a Jafet. Génesis capítulo 6, versículo 10. Y esos tres hijos, dice la Biblia, que eran casados, ¿sí o no? Eran casados. Imagínate tú, familia,
Tener tres hijos casados, Yesid, que tu muchacho me dice, dame las clases prematrimoniales, pastor.

favor, esta semana estoy aquí para ti, hijo mío, esta semana sí. Y él quiere casarse, ese muchachito. Y resulta ser que él tenía tres hijos, Sem, Cam y Jafet, que mírenlo ahí en esa esquina. Y esos muchachos, en medio de un mundo donde la gente no se casaba, Juan Carlito, donde la gente estaba por ahí acabando, como muchos por ahí están acabando familia. Toca al que está al lado tuyo y dile, hay gente acabando. Toca y dice, porque puede decir, no, el pastor solo lo está diciendo. Hay gente acabando, familia. Mi hija se fue a un crucero 20 días con el novio y ha virado fiel. Ay, gloria a Dios. ¿Y dónde está tu muchacho? No, pastor, ya está durmiendo en casa de la novia, lleva un mes allá, pero está tan limpio. Óigame, y su esposa se fue de vacaciones con sus amigas por un mes en unos cruceros. Ah, sí, papá. Y el marido suyo se fue a Italia 15 días. ¿Y a quién tiene allá? A nadie, pero él fue allá a meditar. A meditar a Italia. Oh, queridos. Y en medio de aquel ambiente tan corrupto, donde el matrimonio no se tenía como algo serio, donde la gente estaba acabando, Noé logró casar a sus tres hijos. Por eso yo le doy gloria a Dios por los jóvenes de esta iglesia que se están casando, por los jóvenes que están haciendo ceremonias en la playa, en salones, acá y allá, diciéndole al mundo, todavía creo en el matrimonio. ¿Cuántos quieren darle un aplauso a Dios por esos jóvenes que dicen hoy, yo creo en el matrimonio, en una cultura, en un mundo donde la gente ya no cree en eso? Donde la gente ya no cree en eso. Y Noé casó a sus tres hijos. Mira lo que dice Génesis 7:13. En ese mismo día, cuando Dios dijo que entraran al arca, entró Sem, Cam y Jafet, hijos de Noé, la mujer de Noé y las tres mujeres que tenían sus hijos, una cada una, no tres mujeres cada uno, una cada uno en el arca. Oh, queridos, yo quiero decirles algo. Hasta Pedro lo dice, 1 Pedro 3:20, dice, en la cual pocas personas en esa arca entraron, 8 en total, Noé, su esposa, sus tres hijos y las tres esposas de sus hijos. Oh, queridos, yo me quedo frío. ¿Cómo fue que esos muchachos se casaron? ¿Cómo fue que las mujeres lo siguieron, familia? Alguien me mandó un mensaje esta semana que dice, con la mujer es difícil poder, pastor. ¿Y por qué, mi hijo? Si se puede llevar bien uno con la mujer, dice, es que no le hicieron caso ni a Dios. Se comió el fruto que Dios le dio que no hiciera, Denny, es una reflexión. ¿Te van a hacer caso a ti? Digo, no, pero hay mujeres buenas en la vida y gracias a Dios, y yo doy gloria a Dios por todas las mujeres que están en la iglesia este día, son mujeres maravillosas. ¿Cuántos quieren decir eso, los hombres no quieren aplaudir eso? Estoy hablando un error, estoy diciendo un error. Veo a los hombres que medio que quieren sacar la mano. Nore, sácala arriba, Nore, ahí, eso es, dele gracias a Dios por la mujer que le ha tocado. Y resulta ser que las mujeres dijeron, vamos a seguir a nuestros maridos al arca. Vamos a entrar. Qué lindo cuando tú tienes un hogar donde el esposo realmente es cabeza y no simplemente un cabezón. Cuando tú tienes un hogar donde hay un hombre que se deja dirigir por Dios, donde hay un hombre que con su forma de actuar lleva a la esposa a seguir a Jesucristo. ¿Saben ustedes algo? Y es que últimamente los grandes porcientos dicen que las que están llevando el liderazgo espiritual en la casa es la mujer, familia. Ay, yo no dije el amén a eso porque... Estoy bajo un problema ahora. Quiero decir amén porque es verdad. Pero no quiero decir amén porque me da pena. Porque es que Dios llamó al hombre para que fuera el sacerdote del hogar, familia. Dios llamó al hombre para llevar a la esposa a Cristo Jesús. Dios llamó al hombre para que fuera el ejemplo en esta tierra de lo que es el Señor del cielo. Y ahora las mujeres están tomando el liderazgo.

0: espiritual de la casa y de la iglesia, familia. Y a mí me da dolor eso, Yafé. Me da dolor eso, Junior Osuna. Porque eso está hablando mal de mí. Ahora la iglesia va a entrar en un proceso de elecciones. Yo voy a ver cuántos hombres van a decir que quieren poner la mano en las manos de Dios. Porque lo contrario aquí, todo el que va a dirigir esta iglesia va a ser mujer. ¿Y los hombres dónde están? Es hora de que en el nombre de Jesucristo los hombres tomemos el lugar para el cual Dios nos hizo y nos llamó. ¿Cuánto dicen amén?
1: Amén.
0: Toque un hombre que está al lado suyo y diga, tome su lugar. Dígase, tócame a David ahí, que vea a David medio cizagoso ahí. Toque su lugar, tome su lugar. Pero si hay una cosa que me gusta a mí de esta historia, es que las nueras quisieron entrar al arca con las suegras. Eso está duro. Óyeme, si hay un barco ahí que yo no sé si vas a levantar o no va a levantar, y hay un par de viejos locos diciendo ahí que viene un diluvio que nunca existió, y yo lo que estoy mirando es la posibilidad de quitarme de arriba a la suegra. A mí me están mandando videos todo el tiempo. Y me mandaron uno hace unos días donde un hombre está diciendo a una esposa, le está diciendo a su esposo, llorando, papi, pasó lo peor pasó, papi. Y él se queda mirando al esposo y dice, ¿qué? ¿Que se mejoró la suegra? Digo, no. Y ahí la mujer se molestó, porque realmente ella, lo peor fue que no tenían posibilidad de poner la suegra en la casa, pero resulta ser que él piensa siempre con ese pensamiento que las suegras son malas. Y yo quiero decirles que no. Yo tengo el gozo de tener una tremenda suegra. Y muchos tienen el gozo de tener una buena suegra. Levante la mano la mujer que tiene una buena suegra. A ver, levante la mano. Miren, hay pocas, pero hay algunas. Es maravilloso. Es maravilloso de que las suegras son una bendición. ¿Verdad que sí? La suegra de Denny me dice a mí, yo fui a visitarla, y me dice, mejor yerno que los yernos que yo tengo, no los quiero. No los quiero, este muchachón es una bendición, Denny es una bendición. Qué lindo cuando las nueras y suegras se pueden llevar bien hasta el punto de meterse juntas en el mismo barco. Pregunto, ¿qué suegra te ha invitado a ti al crucero alguna vez? Pero ella se metió ahí. Una suegra maravillosa que amaba a su nuera como Emilia ama a Gio. Que se quieren, que se conversan, que hablan, se dan recetas de cocina, conversan cosas íntimas y todo, y se tratan como madre e hijo. Así debe ser la suegra, una bendición. Benditas las suegras en el nombre del Señor. Benditas las suegras en el nombre del Señor. Oh, queridos, hay familias que quieren llevar a sus hijos al cielo a la fuerza y a fuerza de órdenes. Noé no fue así. Noé llevó sus hijos al arca a fuerza de ejemplo. Oh, queridos, no trate de llevar a tus hijos a la iglesia a fuerza de órdenes. Trata de que tus hijos sigan a Cristo a fuerza de ejemplo, porque tengo un papá y una mamá que siguen a Cristo por donde quiera que va. Oh, familia, Elena G. White fue muy clara en el libro Profetas y Reyes, capítulo 7, la página 98, dice: las amonestaciones de Noé habían sido rechazadas por el mundo, pero su influencia y ejemplo resultaron en bendiciones para su familia. Como recompensa por su fidelidad e integridad, Dios salvó con él a todos los miembros de su familia. ¡Qué estímulo para su fidelidad! Cualquiera diría que Noé fue un pésimo predicador para el pueblo porque no se convirtieron muchos, pero fue grande ante los ojos de Dios porque llevó a toda su familia. Una vez hablando con el pastor, cuando aquello presidente Ted Wilson nos fue a visitar a la Unión, era el líder de evangelismo a nivel nacional en mi país, y él me dijo una frase que nunca se me olvidará. Dice, si la iglesia algún día, Ruben me dijo, si la iglesia algún día hiciera esfuerzos para atraer a los pies de Cristo a su propia familia, no habría que hacer evangelismo. ¿Qué tú crees de eso, Junior? Si la iglesia un día hiciera esfuerzos para traer a los pies de Cristo

hecha para navegar sobre el mundo, está hecha para navegar sobre el mar. El gran problema del barco no es que el agua que está afuera, el gran problema que hunde al barco es cuando deja que esa misma agua entre dentro, porque el agua es la que permite que el barco se desplace y llegue. El mundo es lo que permite que tú prediques el evangelio y que tú navegues a través de ellos, pero si dejas que el mundo se te meta en la casa y en la iglesia, te hunde en el barco. Te hunde en el barco. Yo he conocido mujeres maravillosas y se han metido con malas compañías y su vida ha cambiado drásticamente. He visto hombres maravillosos y se han empezado a juntar con gente complicada y la vida de ellos ha cambiado. De hecho, hay un sermón del pastor Morgado, que ya falleció, el padre del pastor Morgadito. Y nunca se me ha olvidado ese tema de ese hombre. Yo tenía 18 años cuando lo escuché. Y él decía: dime con qué ríes y te diré quién eres. El dicho dice: dime con quién andas, como el tema que estaba predicando el pastor Jafé el sábado pasado, que invirtió ahí los términos del dicho. Pero el dicho dice: dime con quién andas y te diré quién eres. El pastor nos predicó un tema que me marcó de por vida, teniendo 18 años, que decía: dime con qué ríes y te diré quién eres. ¿Sabías tú que la risa no es más que la exteriorización placentera de un morbo interno? Los mujeriegos se ríen entre sí de algo que un hombre serio jamás se reiría. La gente abusadora se ríe de cosas que el que tiene un corazón sensible no se ríe. Depende de qué es lo que te da risa a ti, dice qué es lo que hay en tu corazón. Si tú ves un niño que está caminando, da sus primeros pasos, a ti te dan ganas de reír y de gozar. Pero si tú ves un niño que se parte un diente, no es motivo para reírse. Por lo tanto, tu risa dice quién eres. Y la gente que se ríe de temas comunes se buscan para reírse, porque saben que otro no se reiría con lo que ellos le da gracia. Por eso dice: dime con qué ríes y te diré quién eres. Por lo tanto, queridos, Noé no permitió que el agua del mundo entrara en su barca porque la iba a hundir. Tú nunca permitas que el agua de este mundo entre a tu casa ni a tu iglesia porque te la hunden. Y la misma agua que Dios hizo para que tú navegaras también te puede hundir. Oh, familia. Noé decía: mi familia vale demasiado para dejar su salvación a la casualidad. Y hay una frase que yo he hablado últimamente, y es la palabra intencionalidad. Señores, tú no puedes dejar a tus hijos que se críen así al azar. Tú tienes que ser, ¿qué cosa? Intencional. ¿Qué cosa es intencional? Poner el cerebro. Esa es una de las clases grandes que damos en las clases prematrimoniales. El amor no es simplemente de corazón, es de cabeza. Tú tienes que ser intencional en lo que haces. No te estés guiando por las emociones, porque las emociones varían. Sé intencional en tus actos y esas arrastran las emociones. Ahora mismo Milly se levanta mal conmigo y yo simplemente me decirle: mami, pero sonríeme, pero háblame, pero bésame, pero eso es lo que le irrita más. Yo la dejo tranquila, sí, porque yo sé que no voy a poder con otra. Ella está en estado de supervivencia. Y con estado de supervivencia, todo lo que tú digas, como dice el juez, va a ir a tu contra. Y todo lo va a entender al revés. Entonces yo lo que salgo, sé que a ella le gusta la pizza, le gusta el shake ese de melocotón, y le gusta una tarjetica para ir al mall. Llego a casa con unas florecitas y con una tarjeta le digo: mi amor, ¿cómo ves el día? ¡Te quiero! ¡El negro más lindo que hay en esta vida! Y estaba mal, pero las acciones

que hacen, cambian, ¿qué cosa? Los sentimientos. Cuando tú vayas a hacer el culto familiar en casa, no lo hagas aburrido, no hagas un culto de eso, parece una despedida de un duelo. No. Si tú tienes hijos chiquitos, si tú tienes hijos adolescentes, adapta el culto a esos muchachos y permite que esos muchachos sean felices en casa. Noé puso una coraza en casa de tal manera que le hizo la fe atractiva a sus hijos, de tal manera que ellos no repelían la fe, sino que le ayudaron al papá con martillo y serrucho en mano a construir entre todos el arca de salvación. Pero hay que ser intencional. Oh, familia, yo quiero lo que Dios le dio a Noé. ¿Y sabe lo que Dios le dio a Noé? Al final dijo lo que se dijo en la palabra del Señor: cree en el Señor Jesucristo y serás salvo tú y tu casa. ¿Sabe? Cuando el Evangelio de Jesús llega a una casa, también arropa a los hijos, también arropa a la suegra, también arropa al marido, también arropa a todos, porque el amor de Jesucristo es una gran bendición. Oh, queridos, Dios no solamente quiere alcanzarte a ti, quiere llevar el Evangelio que atraviese la puerta de tu casa y tu familia. Hoy necesitamos volver a construir arcas, más como en los días de Noé. Así será la venida del Hijo del Hombre. Pero en los días de Noé, Dios salvó a Noé en su familia, y en estos días que estamos viviendo, Dios te va a salvar a ti con tu familia. Pero hay una orden: construye el arca. Yo quiero decirte que, terminando mi mensaje de hoy, de estas 5 características por las cuales Noé, yo quiero que Dios me dé lo que Dios le dio a él, que los recientes terremotos que hemos tenido en Venezuela, miren, según las estadísticas, me estaba diciendo los estadistas, no deje esta estadística por sentada como única, porque todos los días está cambiando y cada momento está cambiando. Los recientes terremotos en Venezuela dejaron más de 6.000 muertos, según reportes recientes, y el terremoto de magnitud 7.4 que golpeó Colombia el 10 de agosto ya ha dejado al menos 287 fallecidos y 4.000 heridos, mientras las labores de rescate continúan. Por lo tanto, es una estadística que va en progreso y que va cambiando constantemente. Y yo quiero decirte que no sería lindo hoy que tú y yo digamos: Señor, si este mundo está así de convulso y estamos viviendo momentos tan difíciles, yo quiero que tú me des lo que le diste a Noé. Yo quiero salvarme con mi familia. Yo quiero salvarme con mis hijos, porque la muerte está a la vuelta de la esquina, familia. Y nadie sabe a quién le va a tocar ni cuándo. Los que murieron hoy tenían planes para mañana, y el que murió el mes pasado tenía tarjetas de crédito que pagar. Pero la vida en cualquier momento puede trocársela a cualquiera. Si no, pregúntale a Anita Rubia cómo la vida te puede cambiar en un momento y todo darte un giro. Por eso, en este momento, yo quiero decirte a ti: yo me siento llamado por Dios hoy a tener una oración por ti y por tu familia. Quiero orar por tus hijos. Hoy quiero hacer evangelismo interno. No tanto evangelismo externo, aunque todo el mundo va a tomar la palabra del Señor, y la palabra del Señor es como una semilla que siempre da frutos. Pero yo quiero hacer evangelismo interno hoy. ¿Cuándo fue el último sermón que yo te dije: vamos a orar por tu familia, vamos a orar por tus hijos, vamos a orar por cada uno de ellos? Y yo no sé si habrá alguien aquí en este momento que tiene familia fuera del país, tiene sus hijos fuera del país. Quizás estoy hablando para alguna persona como aquí Pedrito, que va a salir su hijo Darío a recorrer el mundo, a lanzarse a las universidades, donde hay bombardeo de tantas cosas. Y me encantaría llamar a Pedro con su esposa y a Darío para orar por él. No sé si por aquí en esta iglesia habrá algún padre que tenga hijos adolescentes y quiere decir: pastor, vamos a orar por mi muchacho. No sé quién quiere venir aquí delante y decir: pastor, vamos a orar, ya que va a orar por mis hijos, yo quiero que se ore por el mío. Yo quiero que se ore por mi hija también. Donde quiera que esté, que Dios la cuide.

cubra con su justicia, con su paz. Yo sé que tú tienes hijos y lo tengo en la cabeza y no se me va de la mente ese muchachón lindo que tienes. Ven conmigo, vamos a orar. Ay, ven, acércate a mí, porque yo también soy papá y tengo dos hijos y sé que están en un mundo complicado. No sé si todavía Lorenita está aquí. Lorena, sí está aquí. Lorena, yo quiero orar contigo y la princesa. Ven, Lorena, trae a tu princesa. Trae a tu princesa, Lorenita. Vamos a orar por ella. Vamos a orar por tus muchachos. Vamos a pedirle a Dios que ponga un cerco de protección alrededor de tus hijos. Que cuando las puertas del arca se cierren, ellos estén dentro. Aunque hayan entrado al final. Oh, querido, yo siempre predico por ahí, la gente de los diferentes países y todo, y aquí en Estados Unidos saben, en mi país, Cuba, que yo predico un sermón que se titula Casi me salvo. Y el casi es un poco complicado, porque hay gente que está en la iglesia y dice, pastor, yo casi estoy ahí, yo casi me bautizo, yo casi. Óyeme, casi nada es lo mismo. Yo diría que peor. Porque casi me salvo, casi salvado, es completamente perdido. Pero aunque tus hijos estén por ahí en diferentes lugares, hoy vamos a clamar a Dios por ellos. Y que antes que la puerta de la gracia se cierra, tu hijo pueda decir, mami, casi me pierdo. Casi me pierdo, quiere decir, entré, familia. Y hay algo maravilloso en la palabra del Señor, dice, tu pleito yo lo pelearé y yo salvaré a tus hijos. ¿Cómo lo voy a hacer? No te metas en eso. ¿De qué manera lo voy a hacer, Roel? No te preocupes por eso. A veces él va a hacer cosas que tú como papá le estás diciendo al Señor, se te fue la mano, padre, se te fue la mano, yo te dije que me lo trajera, pero así no. El Señor sabe y dice, es la única manera que tenía de traerte. Y yo prefiero que entre cojo, manco, ciego al reino de los cielos, donde todo será perfecto, y no que lo tenga aquí y se esté perdiendo. Yo quiero el regalo que Dios le dio a Noé. Y antes de orar por tu hijo, vamos a cantar una canción de esas antiguas que cantamos cuando éramos niños en la iglesia. Qué lindo que estás aquí. Y es esa canción que dice, guíalos Dios a ti, guíalos Dios. Y quiero darle las gracias a la gente de las redes que no se han ido. Más de 1200 equipos conectados en este momento. Gracias por eso, muchachos, porque no se han desconectado. Y ese himno dice, guíalos Dios a ti, guíalos sí, los tiernos hijos que me has dado a mí. Oh, por tu gran amor, guíalos Dios a ti. Voy a buscar aquí en Minario mientras que aparezca la letra acá. Es el himno número 590. Mira cómo dice. Si te lo acuerdas todavía, cántalo. Si no, mira, ya está apareciendo la letra en la pantalla. Dice.

0: papá y mamá acá que les preocupa esta tercera estrofa. Dice la segunda estrofa: cuando del mundo vean el esplendor. Y estaba llamando a Darío ahorita porque Darío va a salir para la universidad en estos momentos. Y cuando a veces tú los tienes arropado en casa, tú puedes más o menos decidir. Pero cuando ellos salgan para allá y vean las otras luces, ¿qué harán mis hijos? Quiero decirte lo siguiente en este momento. Dice, cuando del mundo vean el esplendor, entonces guárdalos del tentador. De sus engaños, oh, guíalos Dios a ti. Guíalos Dios a ti. Guíalos. Que ninguna lucecita de afuera me le empañen a mis hijos. La luz que hay sobre toda luz, que es la luz de Dios. Yo quiero pedirle a... Estaba hablando quizás con Esmeralda que pudiera orar por aquellas madres que le ha tocado ser mamá y papá. Nosotros queremos instaurar aquí en la iglesia el ministerio de hombres. Ya hablamos en la junta pasada el martes. Pastor Jafé, su servidor y todos los hombres de la junta vamos a tomar ese ministerio de hombres. Porque hay madres que están criando solas a sus hijos, siendo mamá y papá, y no saben cómo hacerlo. Alguien tiene que enseñarle a ese muchacho a jugar pelota, a jugar fútbol. Alguien tiene que enseñarlo a pescar. Alguien tiene que enseñarle lo que es un hombre de verdad. Un hombre que no abandona. Un hombre que no deja. Un hombre que es fiel. Y queremos tener ese ministerio. Pero ahora he invitado a Esmeralda para que tenga una oración. Me le prestan un micrófono ahí. Por esas madres que le ha tocado sola criar a sus hijos. Por esas madres que le ha tocado trabajar duro para ellos. Y estoy pidiéndole aquí, mi querido Jafet, que ore por esos hombres. Que logremos llegar a ser hombres de verdad. Que Dios nos dé el privilegio que le dio a Noé de entrar al arca con su familia. Oh, queridos hermanos, Esmeralda, ten la primera oración, Jafet, ten la segunda oración. Y quiero pedirle a Junior que ore por las redes sociales, por aquellos que están conectados. Mira, Junior, todavía no se desconecta la gente. Y las personas están todavía conectadas con el canal. Mira esos 1200 equipos, 1300 ahora conectados, de gente que necesitan que Dios los ayude a poder criar a su familia. Que antes que la puerta del arca se cierre, tú estés dentro con tu familia. Vamos a orar, Esmeralda.
1: Oramos. Padre Celestial, cuán hermoso es estar en tu presencia.
0: Amén.
1: Señor, estamos aquí reunidos agradeciéndote por habernos hecho una familia. Amén. Una familia imperfecta mientras estamos en este mundo, pero perfeccionados en el amor de Cristo. Amén. Señor, se me ha concedido el grandísimo privilegio de orar por las madres que nos ha tocado criar a sus hijos solas. Al final del año 2024, de acuerdo a las estadísticas, aproximadamente 14 a 15 millones de niños fueron criados por una madre sola. La estadística y los números se vuelven más grandes cuando muchos más son criados por uno solo de sus padres biológicos. Aquí y detrás de esas cámaras hay mujeres que les ha tocado la difícil y solemne responsabilidad de criar a sus hijos como madres solteras. Yo sé que se siente, Señor, pero en esta tarde no nos queremos enfocar en las cosas negativas de lo que significa vivir en un mundo de pecado. Queremos agradecerte porque tú eres nuestro proveedor, tú eres nuestro sustentador. Tú abres puertas cuando todas están cerradas. Tú eres el esposo fiel, el amigo fiel y el padre amante. Bendice a esas madres con salud. Bendice a esas madres con provisión. Bendice a esas madres con sabiduría. Señor, permite que los hombres que rodean a esas madres sean hermanos de iglesia, como el hermano Correa hizo tanto tiempo por mí, Señor. Permite que los hombres de esta congregación, los hombres que están detrás de estas cámaras, que rodean a esas mujeres, puedan tomar la antorcha de ayudar a levantar una generación de hombres y enseñarles cómo ser hombres. Bendice a esas madres, Señor. Ábrele puertas, abre caminos y bendice a esos hijos. Permite que ellos entiendan que aunque vivimos en un mundo de pecado, están solos pero no abandonados. Permite que esas madres entiendan que quizás pueden ser una madre soltera, pero están casadas con el Todopoderoso que dijo: nunca te abandonaré, nunca te desampararé y estoy contigo todos los días hasta la fundación del mundo. Y Señor, aún esas madres que viven en una casa con un hombre pero siguen criando a sus hijos solas, que hasta ellas llegue tu bendición. Y Padre, añoramos ese día y aguardamos ese día en que podamos escuchar el bien buen siervo y fiel. Y como dice la sierva del Señor, muchos levantando sus coronas ante el universo reunido podrán decir: todo lo que soy lo debo a mi madre. Fueron sus oraciones las que me trajeron hasta aquí. Señor, por esa promesa te agradecemos, por esa promesa vivimos, y ayúdanos a confiar en que tú cumplirás esa promesa, que tú pelearás nuestro pleito y salvarás a nuestros hijos, y lo creemos en el nombre de Jesús. Que así sea. Amén.
0: Las familias son un reflejo de la unidad entre Padre, Hijo y Espíritu Santo. Y esa unidad debe ser sin obstáculos, pero la realidad es que vivimos en un mundo de pecado. Y hay familias rotas porque el enemigo se ensaña contra las familias para poder destruir nuestra fe. Pero en este momento queremos pedirte, como hombres representantes tuyos, Señor, como sacerdotes de nuestros hogares, que tú puedas llenarnos de tu Espíritu, Señor. Que nosotros vayamos hacia ti como en el Viejo Testamento los hombres iban hacia la montaña a encontrarse contigo para ser elevados ante tu trono, Señor. Que nosotros también podamos hacerlo. Muchos hombres fallan como padres porque están vacíos, Señor. Pero en este momento te queremos pedir que seamos llenados de tu Espíritu. Que cada encuentro que tengamos nos provea para que nosotros podamos proveer a nuestras familias, a nuestras esposas, a nuestros hijos que necesitan tanto de tu presencia, Señor. En este momento queremos elevar a cada padre, a cada hombre, Señor, que quizás no ha tenido el mejor ejemplo en su propia vida, Señor. Pero que los ciclos se rompan en el nombre de Jesús en esta mañana. Así que, Señor, también te pedimos por aquellos jóvenes que aspiran a ser padres algún día, que aspiran a ser líderes de alguna familia en algún momento, Señor, que tú puedas usar a los hombres de más experiencia para que puedan ser mentores y guías para estas nuevas generaciones, Señor. Y que lo que se esparza no sean los quebrantos que nosotros enfrentamos en la vida o los traumas, sino lo que se traspase y lo que se herede sea tu gloria en nuestras vidas, Señor. Que lo que se traspase y que se herede, Señor, sean las experiencias de gloria contigo, para que cuando estemos enfrentando esos momentos difíciles, miremos y alcemos nuestros ojos a ti, sabiendo de que tú luchas nuestra batalla y que porque tú nos salvas a nosotros, nosotros podemos salvar a nuestras familias. Gracias, Señor, por esta realidad. Ayúdanos a vivirla y disfrutarla. Esta es nuestra oración en el nombre de Jesús.
2: Se me ha pedido que ore por las redes.

patria y hoy los hijos están lejos, Señor, llenos de resentimiento, no lo llaman. Quizás hay una señora.

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1: Hoy les traigo una historia acerca de dos muchachas, Laura y Evita, que estoy segura que les va a gustar a todos.
0: ¿Y cuál es el título de tu historia, tía Elena?
1: Esta historia se llama Asalto en el Camino. Evita y Laura eran dos muchachas que vivían en un pueblecito tan pequeño que casi era un caserío. Desde niñas habían sido buenas amigas y así habían crecido como dos hermanas. En aquel caserío no había siquiera escuela y las dos niñas habían tenido que caminar durante una hora diariamente para asistir a la escuela del pueblo más cercano. Pero cuando terminaron su primera enseñanza en aquella escuela, ambas se quedaron con deseos de seguir estudiando.
2: Yo quiero seguir estudiando, mamá.
3: Pero, hija, ya has estudiado más que todos nosotros.
2: Pero hay más, mamá. En la ciudad hay otras escuelas y hay universidades.
3: Laura, hija, recuerda quiénes somos, ¿no? Tu padre es un granjero que no tiene para tanto.
2: Bueno, yo no sé de qué forma, pero estudiaré.
3: Ay, por ahí viene Evita. Mira, hija, sigue planchando después y váyanse a dar una vuelta hasta el río.
4: Buenos días, doña Felicia.
3: Buenas, hijita. Le estaba diciendo a Laura que deje el planchado para luego y que las dos se vayan de paseo hasta el río.
4: ¡Ay, sí, sí! ¡Vamos, Laura, vamos! ¿Hablaste con tu mamá?
2: Sí, pero ella no entiende que una quiere estudiar.
4: Mi mamá sí entiende, pero no tenemos dinero para pagar una escuela en la ciudad.
2: Yo no quiero vivir toda la vida aquí, sin aprender más.
4: Tampoco yo. ¿Pero qué podemos hacer?
2: No sé. Pero tenemos que pensar en algo.
4: ¿Pensar? ¿En qué? Necesitamos dinero para poder irnos a estudiar a la ciudad. Mi mamá me dejaría ir si tuviera dinero, pero no tiene.
2: Mis padres no tienen tanto. Por eso es que tenemos que pensar en qué podemos hacer para ganar el dinero.
4: ¿Ganarlo?
2: ¿Y cómo si no? Oye, ¿y si vamos a hablar con la maestra?
4: ¿Con la señorita Amelia? ¿Y para qué?
2: Pues, para contarle lo que queremos. Ella es diferente porque ha estudiado, ¿no? Seguramente podrá indicarnos algo.
4: Sí. Tenemos que ir. Bueno, pero tengo que ir a decirle a mi mamá que vamos al pueblo.
2: Vamos corriendo y salimos enseguida, ¿eh?
1: El pueblo cercano también era pequeño, pero tenía escuela, estación de ferrocarril, una oficina de correos, un pequeño banco y una iglesia. El viaje a pie desde el caserío hasta el pueblo tomaba una hora a paso ligero, pero las dos muchachas llegaron sonrientes ante la maestra.
5: ¿Qué? ¿Quieren estudiar?
2: Sí, señorita Amelia, pero ya usted ve qué tal y cómo están las cosas. No podemos. Por eso me dije, la señorita Amelia, que ha estudiado, seguramente podrá ayudarnos.
4: Laura dice que podemos ganar el dinero para irnos, pero yo no entiendo cómo vamos a ganarlo.
5: Me complace tanto que quieran estudiar y superarse. Bien, déjenme pensarlo y vamos a ver cómo lo resolvemos. Vuelvan mañana.
1: Al día siguiente, las dos estaban de nuevo ante la maestra que las esperaba sonriente.
5: He encontrado la solución, niñas.
4: ¿De veras? ¿Qué tenemos que hacer?
5: Miren, aquí en esta revista de magisterio que recibo, siempre viene este anuncio ofreciendo becas de estudio.
4: ¡Ay!
5: A cambio de la venta de libros.
4: ¿Venta de libros? ¿Y de dónde sacamos los libros?
5: Ay, miren, lean primero y después les explico.
2: Tenemos que vender 300 pesos de libros anuales cada una para obtener la beca. ¿300 pesos?
5: No es tanto.
4: Pero entre las dos tendremos que vender 600.
2: No importa. Yo iré de puerta en puerta y verás que lo vendemos. Ay, señorita Amelia, usted tiene que ayudarnos en esto, porque eso de vender y luego cobrar y...
5: Ya les voy a ayudar a comenzar. Y ya verán que pronto tendrán tanta experiencia que lo podrán hacer ustedes solas. Escribamos ahora mismo y pidamos los catálogos. Yo voy a animar a la gente del pueblo para que les compren. Después de todo, la gente tiene que leer para instruirse, hija.
1: Laura y Evita pudieron ir por fin a la ciudad a estudiar.

0: estudiar. Ambas regresaban a sus hogares en vacaciones y aprovechaban este tiempo libre para seguir vendiendo, al punto en que a los 2 años ya los habitantes del pueblo se habían convertido en asiduos lectores y las 2 muchachas habían superado y doblado la cantidad de ventas requeridas para las becas.
1: Estamos vendiendo más del doble de la beca este verano, mamá.
2: ¡Ay! ¿Están estudiando además?
1: Mañana temprano nos iremos al pueblo a cobrar. Tenemos que cobrar más de 300 pesos.
2: Corran al banco enseguida con ese dinero, Laura, ¿eh?
1: Siempre lo hacemos así. Aunque, ¿quién va a robarnos el dinero? En el pueblo todo el mundo nos conoce y sabe que nuestros estudios dependen de ese dinero.
2: Pero más vale precaver, hija. Más vale precaver que tener que lamentar.
1: Despreocúpate, mamá.
2: Bueno, hija, tú sabes que las madres siempre tienen razones para preocuparse.
1: Con el dinero que nos queda de ganancia este año, podré venir a cada rato. Y he pensado empezar a vender también en la ciudad para ayudarlos a ustedes.
2: No, nosotros nos arreglamos bien con lo que tenemos en la finca, hija. Y cómprate tú alguna ropita nueva. Realmente ha salido de buena cabeza para los negocios.
1: Después de vender lo que exige la beca, ganamos el 40% de la venta. Claro que es buen negocio. ¿Sabes cuánto vendimos este año? 1,800 pesos.
2: ¡Tanto!
1: La gente lee, mamá. Bueno, voy a casa de Evita un rato.
2: Acuérdate que dentro de 1 hora vamos a comer, hija.
1: Sí, mamá. No me voy a tardar.
3: Mañana temprano saldremos al pueblo. ¡Ay, me siento feliz!
1: ¡Ay, yo también! Este año nos ganamos 240 pesos cada una, además de la beca. Ya sé lo que voy a hacer con mi plata. Vendré a casa a cada rato. Solamente quiero el dinero para los pasajes. ¿Y tú qué vas a hacer? Lo mismo, ¿no?
4: No. Yo voy a dárselo a mamá, para que no tenga que lavar tanto todas las semanas y desde que mi padre murió, trabaja demasiado.
1: ¿Y cuánto le pagan en el pueblo por el lavado semanal?
4: 10 pesos.
1: Son 40 al mes, que en un año son
4: 480.
1: La misma cantidad que hemos ganado de comisión entre las dos. 480.
4: Bueno, dijiste que te ibas enseguida a comer, ¿verdad?
1: Te daré mi parte para que tu mamá no tenga que seguir lavando para los demás.
4: No, no, no, Laura, no.
1: Lo he resuelto.
4: Pero, ¿entonces no podrás venir a tu casa?
1: Nunca he podido hacerlo.
4: Oh, no, no, Laura. No puedo permitirlo.
1: Pero no somos como hermanas.
4: Sí, pero
1: lo he decidido, Evita. Mañana cobraremos 300 pesos y te lo entregaré para que se lo des a tu mamá. ¿De acuerdo?
4: No debo aceptarlo. Y sin embargo,
1: verás, como Dios va a ayudarnos y venderemos más para que nos alcance para todo, ¿eh? Hasta mañana.
0: Muy temprano en la mañana, las 2 muchachas salieron como siempre, cargadas de libros, camino del pueblo. El camino era ancho, bordeado de siembras y de árboles, pero era largo y fatigoso, con recodos de piedras y pendientes marcadas. Muy a pesar de la carga que cada cual llevaba, no sentían el cansancio, porque eran felices y sus corazones estaban llenos de ilusiones.
1: Buena sorpresa vamos a darle a tu mamá cuando regresemos.
4: No se lo imagina. Ella cuenta solamente con mi parte.
1: ¿Sabes lo que he estado pensando? Que podríamos empezar el negocio en la ciudad.
4: ¿Crees?
1: ¿Y por qué no? Después de las clases podríamos vender de puerta en puerta. ¿Qué dices?
4: Ay, a ti sí que se te ocurren ideas.
0: Y sonrientes aún, entraron en el pueblo. El primer sitio fue la pequeña cafetería donde, aparte de refrescar los labios, dejarían libros y cobrarían lo pendiente.
1: Buenos días, don Diego.
5: ¿Eh? ¡Oh, qué sorpresa! ¿Me traen mis libros?
4: Los 4 que pidió.
5: Me he aficionado a leer y van a llevarme a la ruina, ¿eh? ¿Un refresco?
1: Uno para cada una.
4: Gracias. ¡Qué sabroso!
5: Bien, aquí tienen los 10 pesos que les debo. ¿No trajeron el catálogo para ver otros libros?
1: Mañana lo traeremos, porque hoy tenemos mucho que hacer.
4: Tenemos que entregar todo esto y cobrar.
5: Si siguen como van, se harán millonarias, ¿eh?
4: ¡Ay, don Diego! No es para tanto.
5: Tuvieron

0: una gran idea con esto de los libros, ¿eh? Yo que soy negociante, nunca lo pensé.
1: Bueno, llevamos prisa, don Diego. Hasta mañana. Laura, ¿te fijaste en ese hombre desconocido que estaba en la cafetería?
2: Sí, vi que nos estaba mirando mucho.
1: Nos miró más cuando nos vio cobrarle el dinero a don Diego.
2: No seas tan desconfiada. Vamos, que todavía tenemos que entregar unos cuantos libros.
1: ¡Ay! ¡Cómo pesan estos libros!
2: La gente pidió libros gruesos esta vez. Aquí estamos a la puerta de doña Antonia.
3: A cierta distancia, el hombre de la cafetería las observaba cautelosamente cada vez que hacían una nueva parada. Y las veía cómo entregaban los libros, tomaban el dinero y lo guardaban en la cartera.
4: 3 paradas con esta. Más los 10 pesos de la cafetería. Han de sumar alrededor de 50. Y al final del día tendrán más de 100 pesos. 100 pesos. Por 100 pesos no sé qué sería capaz de hacer en este momento. No sé, pero algo haré. Porque esa plata será mía antes de la noche.
5: Hola, amiguitos. Muchos de ustedes han oído hablar acerca de nuestro club Centinelas de América y otros ya son miembros. Pero para los que no son miembros o no han escrito todavía, queremos invitarlos a que lo hagan. Solo envíen 2 fotografías tamaño carnet, su nombre, edad y dirección a tu historia preferida, apartado 260, San José, 2120, Costa Rica, Centroamérica. Y para nuestros amiguitos en Sudamérica pueden escribirnos a tu historia preferida, Casilla 1423, Cochabamba, Bolivia. De nuevo la dirección, tu historia preferida, apartado 260, San José, 2120, Costa Rica, Centroamérica. Y para nuestros amiguitos en Sudamérica pueden escribirnos a tu historia preferida, Casilla 1423, Cochabamba, Bolivia. ¿Listos, amigos? Entonces regresemos a la emocionante historia de tía Elena titulada Asalto en el Camino.
3: Evita y Laura continuaron haciendo las entregas de libros que habían vendido y así llegaron a la casa de la maestra.
6: ¡Oh! ¡Pasen, pasen, niñas! ¿Cómo les está yendo con las ventas?
2: Hoy estamos cobrando la cantidad que nos pertenece a nosotras.
6: ¿Y cuánto dinero han cobrado hasta ahora?
1: 300. Nos faltan 180 para terminar.
6: Pues vayan directamente al banco y depositen ese dinero. Ah, y si ya ha oscurecido cuando terminen con las entregas, regresen a dormir aquí en mi casa. ¿No se les ocurra ir caminando a sus casas por ese campo?
2: Gracias, señorita Amelia. Y nos vamos corriendo.
6: ¿Directamente al banco?
2: No se preocupe.
1: ¿Al banco?
2: ¿Qué otra cosa podía decirle? Pero no vamos a ir al banco porque si no, ¿cómo vamos a llevarle el dinero a tu mamá?
1: Ah, eso pensaba. Y te agradezco que no le hayas dicho nada.
2: Ay, no faltaría más. Bien, pues nos faltan... Déjame mirar la libreta. Nos faltan 8 cobros para terminar.
1: Ay, pero son los peores, los más lejos.
2: Sí, es verdad. Pero si nos apuramos, los haremos.
3: Apresuraron el paso con la ilusión de cobrar los 180 pesos que aún les faltaban. No habían almorzado para no perder tiempo y para poder completar la cantidad exacta que necesitaba la mamá de Evita. Al voltear en una esquina, se encontraron con el desconocido de la cafetería.
4: Hola, muchachas. Las vi en la cafetería, ¿se acuerdan de mí? Don Diego me dijo que las ayudara. ¿No quieren tomar algo? ¿Comer algo?
2: No, gracias. Y por favor, no nos distraiga que llevamos prisa.
4: Puedo caminar junto a ustedes. Por mí no hay inconveniente.
2: Por favor.
1: Es que queremos terminar antes de que se termine la tarde, porque tenemos que regresar a la casa, que está bien lejos.
4: ¿Puedo acompañarlas?
2: No. Gracias.
4: Bueno, pues no las molesto más.

0: moleste, es que...
1: Sí, entiendo, entiendo. Que tengan buen viaje.
2: Así que tienen que regresar a la casa que está lejos. Tengo que saber dónde viven. Volveré a la cafetería de don Diego.
3: ¿A qué hora dijo Laura que volvían?
0: Más tarde. De todas maneras, si se les hace de noche, se quedarán en casa de la maestra. Sí, me lo han hecho otras veces.
3: Y he pensado mucho en eso que me contaste sobre Laura. Agradezco a Dios porque nuestra hija es tan generosa.
0: Ay, así es. Así es. Pero ella necesitaba ropas y quería su dinero además para venir a vernos más a menudo.
3: Mayor sacrificio entonces, mujer. Ya Dios la recompensará de alguna manera. Porque Dios es generoso con los generosos.
0: Tienes razón. ¿Te sucede algo?
3: No, no sé. Pero apenas terminé mi trabajo del día, me sentí extraño.
0: ¿Extraño? ¿Te sientes mal?
3: No precisamente, de salud no. Pero siento una angustia extraña. Algo que no entiendo.
0: ¿Por qué no oras conmigo?
3: Querido padre, no sé qué me sucede. No sé, señor, la razón de esta angustia, pero la siento. Tú lo sabes, porque tú puedes leer mi corazón. Y pienso en mi hija, señor. En mi hija. Protégela de todo mal. Protégela.
4: ¿De regreso?
1: ¿Ya ve usted? Deme un vaso de agua, por favor.
4: ¿Nada más?
1: Pues, tomaré un café. Ah. Me encontré a las muchachas de los libros. Hay que ver cómo trabajan, ¿eh?
4: Sí, son dignas de admiración, sí, señor.
1: Estaba muy apurada porque el camino que les espera hasta su casa es bien largo.
4: Sí, así es. De aquí a La Pastora hay más de una hora de camino a pie. Aquí está su café.
1: Gracias. A La Pastora, ¿eh? Aunque quizás sería mejor esperarlas a mitad del camino. En el recodo. En la curva para que no me puedan ver de lejos. Sí, eso haré. Cuando termine con este café, tomaré mi caballo y llegaré a la curva en media hora. Sí, sí, eso haré.
0: Se nos hace de noche, Laura. Mejor dejamos lo que queda para mañana.
5: Ah, no. Solamente nos quedan los Rodríguez para terminar.
0: Pero luego tendremos que atravesar otra vez todo el pueblo antes de llegar al camino, ¿eh?
5: Son 2 cuadras más solamente. ¿No quieres terminar?
0: Sí, claro que quiero. Estoy muerta de cansancio.
5: ¿Y quién no? Mañana regresaremos sin prisa y sin libros.
0: Ay, sin libros.
5: ¿Lo ves? Ya estamos frente a la casa de los Rodríguez. Cobraremos y a casa.
4: ¿No desea algo más?
1: No, no. Ya se está haciendo de noche.
4: Sí, así es.
1: Bien, hasta otro día, don Diego.
4: Que Dios lo acompañe.
1: Gracias.
5: ¿Ves cómo el que persevera triunfa?
0: Mejor nos quedamos en la casa de la maestra esta noche.
5: ¿Y por qué?
0: Porque se está haciendo de noche ya, Laura.
5: Todavía falta. Si nos apuramos, llegamos a la entrada del camino de día.
0: Sí, pero enseguida se nos vendrá encima la noche.
5: Ay, Edita, ¿acaso no nos conocemos el camino con los ojos cerrados?
0: Estoy pensando en ese hombre que nos encontramos tantas veces hoy.
5: ¿Te enamoraste de él?
0: No, no es eso. Es que desconfío de él.
5: Pues a mí me pareció muy correcto. ¿Crees que era un salteador?
0: No sé, pero debemos quedarnos esta noche.
5: Yo al menos quiero dormir en mi casa, en mi cama. Estar en mi casa, que ya bastante es, que en unos días tengamos que irnos a estudiar. ¿No te parece?
0: Sí, eso es verdad. Pero no me gusta tomar el camino de noche.
5: Tienes miedo, ¿verdad?
0: Sí.
5: ¿Tú sabes cómo se quita el